0: qué horror. Qué horror ser jueza y hacer... Bueno, sí. Nada. Ya sé, nos tenemos que reír.
1: Sí, nos tenemos que ir, pero pará. Está sonando el Piti Álvarez. ¿Lo defenderías al Piti?
2: Sí, pero lo aconsejaría que si van por la vía de la inimputabilidad, que es lo que están buscando ahora, yo le diría, hermano, no manejes, porque es medio contradictorio decir, che, no estoy en condiciones de atravesar un juicio, pero a la vez sí puedo manejar, que tengo que estar atento a las normas de tránsito, un montón de cosas.
1: Exacto. No lo están, vos decís, no lo están aconsejando
2: el
1: bien.
2: El Piti dice que él se defendió, lo cual puede ser. Y ahí cambia, porque el Estado te autoriza a matar a alguien si es en legítima defensa. Pero bueno, hay que ver.
1: Hay grises.
2: ¿Y lo defendería? Pero trataría de que sea alguien un poquito más normal, porque debe ser difícil tratar con el Piti.
0: Y él ya no está bien, o sea, ya no es una persona que esté en sus cabales, me parece.
2: Claramente.
0: Y lo de Moyano, ¿no te parece que es como una... a lo que hizo ahora? Uh-huh. ¿No te parece que fue una estrategia?
2: ¿Para?
0: Para demostrar justamente que no estaba en sus cabales y no ser imputable.
2: No, porque lo que se juzga para intentar determinar...
0: ¡Ay, amiga, me salieron los términos!
2: No, pero...
0: de abogada.
2: Hay que juzgar al momento del hecho, no a la postre. Si no, se enloquece después o se muestra consumiendo...
0: Fue una cosa horrible.
2: Se hizo muy mal porque lo allanaron a las 2 de la tarde y de hecho fue a la madrugada.
0: No, yo digo, esto que hizo la entrevista ahora fue como... Mostraron una persona que...
2: Creo que la situación en la que está no le hace falta actuar eso. Para mí el problema lo tiene.
0: Ok. Bueno, sí, basta. Porque yo puedo preguntar.
1: No, aparte pasamos de generaciones activas a ser panelista de LAM. Basta.
0: Bueno, ¿por qué?
1: basta, somos cholulas al final. Terminamos preguntando.
0: Yanina, Yanina, llamanos.
1: Nair Galarza.
2: Esto termina demostrando, como dijimos al principio, por qué el derecho penal, porque es más entretenido. Imagínate discutir un contrato, un embole.
1: Qué aburrido.
0: Obvio.
1: Bueno, a modo de cierre, la última, y ya te dejamos ir, Germán. Uh-huh. Después de tantos años viendo detenidos, víctimas, acusados, situaciones límite, ¿cambió tu perspectiva de cómo mirar a las personas?
2: Yo creo que te termina siendo más empático. Porque muchas veces, me pasaba mucho cuando era mediador, que en realidad el que venía denunciado a la mediación era porque el otro lo primerió y lo denunció antes. Pero tenía 1000 motivos para haber hecho denuncias antes de la otra parte y no lo había hecho porque le parecía que no lo iban a escuchar o por el motivo que sea. Y también uno ahí comprueba que muchas hay delitos que son imperdonables, hay delitos que están fuera de discusión, gente que no merece estar en sociedad. Estamos totalmente de acuerdo. Ahora, hay un montón de situaciones que se van gestando y que cuentan una historia de la persona que, como digo, si vos te criaste en un entorno en el cual te vivían pegando, nunca tuviste las necesidades básicas cubiertas y lo que sea, y te cruzás con un vecino, y capaz que la misma discusión que vos tendrías con tu vecino porque te salpicó algo, la tendrías de manera civilizada, y otras personas recurren a la violencia, pero si lo sentás por separado, tranquilo, lo escuchás, claro, le hacés sentir que el Estado va a intentar darle una mano. Una vez, me acuerdo, era una chica trans que toda la vida le dieron la espalda con un montón de situaciones, y bueno, hizo una denuncia, intentamos dar una mano y el problema que ella tenía se solucionó. Y nos dejó una carta agradeciendo y nos dijo, es la primera vez que en un lugar público me escuchen. Entonces, me parece que es importante la empatía, por más que en el derecho penal crudo, puro y duro, que es lo que nosotros hacemos por ahí, causas más picantes, yo no me voy a poner a dialogar con el que tiró a la novia por el balcón.
0: No,
2: eso es imperdonable. Ahora, hay un montón de situaciones que son por ahí lo anunciado, lo que sabes que va a terminar pasando, que se podrían haber abordado de otra forma desde centros comunitarios de mediación y todo. Entonces, yo creo que lo que más he aprendido, y por ahí no me ayuda, porque por ahí la empatía te hace que sufras por el otro demasiado, es decir, che, y bueno, capaz que si lo agarraban a tiempo, esto se evitaba.
0: Claro.
2: Pero bueno.
1: ¿Has sufrido por tus defendidos?
2: Sí, hay que intentar que no. He sufrido y me he emocionado para bien también.
0: Somos humanos también, Franco, te iba a decir.
2: Me dijeron
0: hermano.
2: Franco fuera de mí, es mi hermano,
1: Francisco,
2: así que no pasa nada.
1: Francisco,
0: no,
1: Germán.
0: Franco es el hermano. Ah,
2: sí.
0: Decir Franco, no sé por qué me salió
2: de hecho,
0: Franco.
2: Yo conocí el programa de ustedes cuando te la pusieron en línea a Mai. Bueno, y Franco anda con ganas de irse y yo decía, mirá si se va, entonces como...
0: ¡Ay, tenemos un
2: novio! Ahí
0: no. No vas a llorar ahora,
2: ¿eh? No,
0: sí, Franco lo conozco por Mike. Mike, ¿te acordás cuando me hiciste llorar,
1: sí,
0: Sofía?
1: Sí, sí, es que vende, la verdad que sí, vende un poco.
2: Bueno,
1: que
2: yo, si querés prueba a ver si lloro
1: no,
2: un rato.
1: No, no, no, pero, no, pero vamos a sacar varios títulos de esta entrevista.
0: Así que viste esa entrevista, estuvo
2: re emotiva.
0: Sí,
2: bien, el reel.
0: Sí. Sí, estuvo muy emotiva.
2: Sí, sí.
1: Bueno, chicos, si le parece, vamos a darle un cierre a este programa que estuvo tan interesante. Y que Mario no nos hace así, si estuvo bueno Mario no, porque nos pasamos media hora,
0: y no nos retó. No nos dijo nada, dijo como basta.
2: Oh, Mario tiene unos trapitos sucios que tiene miedo que se lo saquen.
0: A la salida te espero, te dice Mario. Claro.
1: 8:30.
0: A la salida hablamos.
1: Lo cerramos a las 9:15. Hagan lo que quieran. Bueno.
0: Bueno, excelente programa.
1: Programón.
0: Pero de los que te sorprenden.
2: Ah, no, bueno. Me tenía fe, entonces.
1: No, por favor, pero a veces no.
0: Lo que pasa es que no conoce lo que es el derecho penal. Y la verdad que estuvo súper entretenido.
1: Bueno, nos vamos con varias herramientas y nos vamos escuchando el Piti Álvarez. Sí, gracias, Clau. Gracias, Germán. Ojalá que te haya gustado venir acá y bueno, que te hayas sentido también cómodo.
2: Muy cómodo y me gustó. Sí.
0: Muchas gracias por enseñarnos un montón de cosas que la verdad es que no sabíamos, para tener en cuenta.
2: Había preparado un caso de mala praxis de un bioquímico y no dio el tiempo, pero ya se lo voy a contar afuera para que se cuide.
0: Mirá vos, pensé que los bioquímicos no teníamos...
2: La verdad que llevan la de ganar porque están en una posición un poco más cómoda que los médicos.
0: Debe haber sido un caso, perdón que me sigo hablando, pero debe haber sido algo bastante no
2: sangre
0: frecuente.
2: Contaminada en una transfusión.
0: Bueno, no es común. Sí, o sea, no es común. Pensé que iba a ser algo de algún ADN o algo de ese tipo,
2: no.
0: Porque no es tan común que... Los bioquímicos trabajamos muy bien.
1: No es tu caso.
0: No, yo no yo no hago ADN.
1: Bueno, chicos, será hasta el martes de la semana que viene a las 19 horas. ¿Qué programa? Gracias, Germán. Y bueno, las puertas de Generación Activa más que abiertas para cuando quieras venir.
2: Listo.
1: Vamos a hacer un programa bien dinámico algún día con distintas profesiones.
0: Sí, tal cual.
1: Sexóloga, psiquiatra,
2: y nos peleamos.
1: Penalista.
0: Y bueno, yo puedo actuar como bioquímica, obvio.
1: Bueno, chicos, nos vemos y gracias. No se olviden de seguirnos por Generación Activa, por Eclipse, en Instagram. Así nuestra comunidad sigue creciendo. Y bueno, será hasta el martes de la semana que viene, si Dios quiere. Adiós.
0: Gracias a todos.

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0: Internacionales.
2: Trump negó haber ofrecido alivio de sanciones a Irán a cambio de concesiones sobre su programa nuclear. Esto es falso, no les ofrecí nada, expresó el mandatario. Mientras Estados Unidos mantiene el bloqueo sobre los puertos iraníes, amplía sus sanciones y Qatar intenta acercar a las partes para reanudar las negociaciones.
0: Nacionales.
2: Licitación clave. El gobierno renovó todos los vencimientos y evitó inyectar pesos en el mercado. El Tesoro cubrió íntegramente los compromisos por más de 8,6 billones de pesos que operaban en la jornada y descartó dejar circulante extra en la plaza financiera.
0: Deportes.
2: Marcos Rojo dio el visto bueno y Estudiantes va a fondo, pero la pelota la tiene Racing. El defensor tiene la intención de ponerse otra vez la camiseta del Pincha para jugar la Copa Libertadores, aunque debe resolver su salida con Milito, en medio de la crisis futbolística de la academia.
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A simple vista, un pastizal pudo parecer apenas una extensión de pasto, pero detrás de ese paisaje existe un ecosistema que alberga numerosas especies y cumple funciones esenciales para el ambiente y la producción. Según explica Manuel Jaramillo, director general de Fundación Vida Silvestre, estos ambientes proveen alimento y forraje, ayudan a regular el agua, conservan los suelos y almacenan carbono. En Argentina, además, ocupan cerca de la mitad del territorio y tienen un fuerte vínculo con la actividad ganadera. Las pampas concentran alrededor del 60% de los pastizales argentinos, aunque estos ecosistemas también se extienden por regiones como Campos y Malezales, el Espinal y el Chaco Húmedo. Para entender lo que sucede con el desarrollo de nuestro país, esto fue Conexión Agroindustrial. 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
0: Internacionales.
2: Seguridad, confianza y futuro. Un mensaje del Perú al mundo. La presidenta dijo que quiere un país donde una familia pueda salir a la calle sin miedo, donde un joven encuentre razones para construir aquí su futuro, y donde quien quiera invertir y trabajar, sepa que encontrará estabilidad y reglas claras.
0: Nacionales.
2: Máximo aseguró que Cristina tiene la voluntad de ser candidata a presidenta. El líder de la Cámpora señaló que la presentación de la exmandataria ante la ONU, con la que busca revertir su condena e inhabilitación, es una señal de que quiere competir.
0: Deportes.
2: La victoria de Uruguay por 4-1 ante Corea del Sur dejó una preocupación que trasciende a la selección charrúa. De Arrascaeta sufrió una fractura en la muñeca izquierda, según confirmó Flamengo después de los estudios realizados al mediocampista en territorio surcoreano. El futbolista regresará a Brasil.
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Las olas de calor y las lluvias por debajo del promedio ponen en riesgo la producción de arroz en Japón. Las temperaturas elevadas dejan granos opacos y frágiles, reducen su calidad comercial y obligan a los agricultores a adoptar variedades de arroz resistentes al calor. El problema se agravó tras los récords de 2023 que contribuyeron a la crisis del arroz Reiwa de 2024. Ante esa realidad, agricultores de todo el archipiélago abandonan las semillas tradicionales. Según el Ministerio de Agricultura, las variedades termotolerantes cubrieron 248.000 hectáreas en 2025, un 18% del total del cultivo y un salto drástico frente a las 42.000 hectáreas del año anterior, según informó The Guardian. Para entender lo que sucede con el desarrollo de nuestro país, esto fue Conexión Agroindustrial. 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
2: Seguridad, confianza y futuro. Un mensaje del Perú al mundo. La presidenta dijo que quiere un país donde una familia pueda salir a la calle sin miedo, donde un joven encuentre razones para construir aquí su futuro, y donde quien quiera invertir y trabajar, sepa que encontrará estabilidad y reglas claras.
0: Nacionales.
2: Máximo aseguró que Cristina tiene la voluntad de ser candidata a presidenta. El líder de la Cámpora señaló que la presentación de la exmandataria ante la ONU, con la que busca revertir su condena e inhabilitación, es una señal de que quiere competir.
0: Deportes.
2: La victoria de Uruguay por 4-1 ante Corea del Sur dejó una preocupación que trasciende la selección charrúa. De Arrascaeta sufrió una fractura en la muñeca izquierda, según confirmó Flamengo después de los estudios realizados al mediocampista en territorio surcoreano. El futbolista regresará a Brasil.
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Dos fenómenos climáticos concentran la atención sobre el noreste argentino, Paraguay y el sur de Brasil de cara a los próximos meses, las heladas tardías y el regreso de condiciones asociadas al Niño. De acuerdo con un análisis del Instituto de Estudios de la Fundación Mediterránea, la combinación de ambos eventos puede generar impactos muy diferentes según el cultivo y obligar a productores y autoridades a extremar la planificación. Históricamente, cabe recordar que el Niño tiende a favorecer a los cultivos de verano, como soja, maíz y arroz, mientras que puede generar mayores dificultades sobre los cultivos de invierno. En el caso de la yerba mate, té y cítricos, el impacto queda sujeto a la intensidad y distribución de las lluvias. Para entender lo que sucede con el desarrollo de nuestro país, esto fue Conexión Agroindustrial. 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

0: Hacemos una pausa, un breve espacio publicitario y ya regresamos. 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
1: La rápida expansión de la inteligencia artificial está reconfigurando el mercado laboral a nivel global y empieza a influir incluso en una de las decisiones más importantes para millones de jóvenes. ¿Qué carrera universitaria estudiar? Distintos análisis basados en modelos de IA advierten que algunas titulaciones tradicionales podrían enfrentar un futuro complejo. Según estos sistemas, el avance de la automatización, la digitalización de procesos y la incertidumbre económica están reduciendo la demanda de determinados perfiles profesionales. Entre las carreras que, de acuerdo con la IA, perderían mayor peso en los próximos años, figuran humanidades, periodismo, administración de empresas, derecho y turismo u hotelería.
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Oye.

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2: La OTAN rechazó la amenaza nuclear de Rusia de usar todo su arsenal para defender Kaliningrado. Moscú envió a la alianza una nota informal en la que advierte de un riesgo de conflicto directo por sus maniobras cerca del enclave báltico.
0: Nacionales.
2: Condenaron a una mujer que ejerció como docente con títulos falsos y luego intentó hacerse pasar por abogada. La Justicia Federal de Santa Fe consideró probado que accedió a cargos y percibió remuneraciones durante casi 6 años.
0: Deportes.
2: La selección Argentina y Bolivia se enfrentarán este miércoles, desde las 21 horas, en el Estadio Mario Alberto Kempes, por un amistoso internacional de selecciones. Lionel Messi viajará en los próximos días al país para jugar el último amistoso de la fecha FIFA contra Benín.
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1: 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Una serie de informes conocidos en los últimos días dejan en claro que la onda expansiva que viene teniendo la cadena del cerdo en los últimos años está lejos de encontrar un freno. Por ejemplo, análisis de la Dirección de Porcinos, Aves y Animales de Granja de la Secretaría de Agricultura, Ganadería y Pesca de la Nación y de la Asociación PORMAG coincidieron en que la producción creció 12,4% entre enero y agosto, alcanzando un récord de más de 592.000 toneladas. En este marco se resalta un consumo de 20 kilogramos por habitante aproximadamente en promedio por año, que representan todo un récord, más si se toma en cuenta que el consumo porcino casi se triplicó en base a los datos de las últimas dos décadas. 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

0: Hacemos una pausa, un breve espacio publicitario y ya regresamos. 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
1: Cuando se habla de magia en los parques de Disney, detrás de las escenas hay un montón de pequeños mecanismos industriales, de marketing y de diseño puesto en marcha, en donde todo está calculado al milímetro. En el caso de Disneyland París, la compañía del ratón ha tenido ayuda de la madre naturaleza para parecer un sitio mágico de verdad. En apenas un par de meses se inaugurará allí el nuevo área de Frozen y el clima acaba de regalarle al parque postales para la posteridad. Fue el pasado 2024 cuando se anunció una total remodelación del Resort Disney Europeo. Al área de Frozen se le sumará más adelante en el año una también muy esperada área de El Rey León, además de una remodelación hotelera.
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0: Internacionales.
2: Estonia denunció un sabotaje de Rusia tras el ataque incendiario contra un fabricante de drones para Ucrania. La OTAN y líderes europeos respaldaron a Tallinn después de que sus autoridades atribuyeran el ataque contra Milrem Robotics a los servicios especiales rusos. El Kremlin rechazó la acusación.
0: Nacionales.
2: El dólar volvió a ceder y se encamina a quedar por debajo de la inflación en septiembre. La divisa mayorista cedió a 1.522 pesos y redujo la suba del mes a 0,9%. El volumen en el mercado superó los 800 millones de dólares. Al público siguió a 1.545 pesos para la venta en el Banco Nación.
0: Deportes.
2: Cardillo, la sorpresa de Insúa para reemplazar a Insaurralde en el mediocampo. Si bien no sumó minutos en ninguno de los dos partidos desde el regreso del gallego, el ex independiente Rivadavia toma fuerza como la alternativa para acompañar a Nicolás Tripiquio.
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Los productores representados en la mesa de enlace y la industria semillera no llegaron a un acuerdo sobre el uso propio y la adhesión a UPOP 91, esquema que regula la propiedad intelectual de las tecnologías. El gobierno confió en que los privados llegarían a un entendimiento, pero ahora el Ejecutivo tomará una definición. La industria semillera y la dirigencia rural conversaron en varias ocasiones y llegaron a algunos puntos en común. Sin embargo, no hay acuerdo en el uso propio de la semilla y el pago de regalías. La mesa de enlace también quiere mantener UPOP 70. 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
1: El lanzamiento de iOS 27 figura entre los momentos más esperados para quienes poseen un iPhone. Entre las novedades sobresalen avances en inteligencia artificial, mejoras en salud y rediseños visuales. Una de las características principales proyectadas es Apple Health Plus, una propuesta orientada a potenciar el bienestar y la actividad física con el apoyo de inteligencia artificial. Esta evolución integraría opciones como coaching personalizado, registro de alimentos y videos educativos. También se prevé una mayor vinculación con Apple Fitness Plus, lo que podría llevar a ambos servicios a fusionarse en un solo ecosistema, facilitando el seguimiento y la motivación para aquellos que desean mejorar su salud desde el teléfono.
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1: Hoy, 30 de septiembre, es Día de San Jerónimo. Entiendo que en el año 1791 se estrena en Viedma la flauta mágica, la ópera de Mozart. En 1931 nacía la actriz de Estados Unidos Angie Dickinson. En 1955 muere James Dean, actor de Estados Unidos. En 1975 empieza a funcionar la Universidad Nacional de Mar del Plata. Y en 1989 llegan al país los restos del brigadier general Juan Manuel de Rosas, hasta entonces enterrados en Inglaterra.
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2: Rusia lanzó un ataque con drones y misiles balísticos contra zonas civiles e instalaciones clave en Ucrania. Las autoridades informaron que una persona sufrió heridas, mientras los proyectiles impactaron también el transporte público durante la incursión nocturna.
0: Nacionales.
2: El fiscal Cosmir Ibarren, a cargo de la causa que investiga a Callejero Fino por portación ilegal de arma de guerra, solicitó en las últimas horas que el cantante sea procesado con prisión preventiva. Lo hizo tras considerar que existe peligro de fuga.
0: Deportes.
2: Belgrano confirmó por medio de sus redes sociales que se mudará al estadio Mario Alberto Kempes para recibir a River por el partido correspondiente a la fecha 13, en un encuentro que contará con ambas parcialidades. Desde el cuadro cordobés confirmaron que la decisión pasa también por lo financiero.
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0: Más si se toma en cuenta que el consumo porcino casi se triplicó en base a los datos de las últimas dos décadas.
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2: La siesta corta, conocida como Power Nap, ganó reconocimiento entre especialistas y estudios internacionales gracias a sus efectos positivos, tanto inmediatos como a largo plazo en la salud física y mental. Los especialistas indican que las siestas a mitad del día solo son saludables si se mantienen en el rango de 10 a 30 minutos, evitando así alcanzar la fase de sueño profundo. Experiencias en países mediterráneos, donde la siesta es una costumbre arraigada, muestran que sus poblaciones presentan menores índices de enfermedades cardiovasculares, obesidad y accidentes cerebrovasculares en comparación con culturas donde no se acostumbra a descansar después del almuerzo.
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0: Internacionales.
2: Estonia denunció un sabotaje de Rusia tras el ataque incendiario contra un fabricante de drones para Ucrania. La OTAN y líderes europeos respaldaron a Tallinn después de que sus autoridades atribuyeran el ataque contra Milrem Robotics a los servicios especiales rusos. El Kremlin rechazó la acusación.
0: Nacionales.
2: El dólar volvió a ceder y se encamina a quedar por debajo de la inflación en septiembre. La divisa mayorista cedió a 1.522 pesos y redujo la suba del mes a 0,9%. El volumen en el mercado superó los 800 millones de dólares. Al público siguió a 1.545 pesos para la venta en el Banco Nación.
0: Deportes.
2: Cardillo, la sorpresa de Insúa para reemplazar a Insaurralde en el mediocampo. Si bien no sumó minutos en ninguno de los dos partidos desde el regreso del gallego, el ex independiente Rivadavia toma fuerza como la alternativa para acompañar a Nicolás Tripicchio.
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0: Yami Safdie y Alejandro Sanz. Cuéntame.

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1: Cuando se habla de magia en los parques de Disney, detrás de las escenas hay un montón de pequeños mecanismos industriales, de marketing y de diseño puesto en marcha, en donde todo está calculado al milímetro. En el caso de Disneyland París, la compañía del ratón ha tenido ayuda de la madre naturaleza para parecer un sitio mágico de verdad. En apenas un par de meses se inaugurará allí el nuevo área de Frozen y el clima acaba de regalarle al parque postales para la posteridad. Fue el pasado 2024 cuando se anunció una total remodelación del Resort Disney Europeo. Al área de Frozen se le sumará más adelante en el año una también muy esperada área de El Rey León, además de una remodelación hotelera.
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1: Hoy, 30 de septiembre, es Día de San Jerónimo. Entiendo que en el año 1791 se estrena en Viedma la flauta mágica, la ópera de Mozart. En 1931 nacía la actriz de Estados Unidos Angie Dickinson. En 1955 muere James Dean, actor de Estados Unidos. En 1975 empieza a funcionar la Universidad Nacional de Mar del Plata. Y en 1989 llegan al país los restos del brigadier general Juan Manuel de Rosas, hasta entonces enterrados en Inglaterra.
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2: La OTAN rechazó la amenaza nuclear de Rusia de usar todo su arsenal para defender Kaliningrado. Moscú envió a la alianza una nota informal en la que advierte de un riesgo de conflicto directo por sus maniobras cerca del enclave báltico.
0: Nacionales.
2: Condenaron a una mujer que ejerció como docente con títulos falsos y luego intentó hacerse pasar por abogada. La Justicia Federal de Santa Fe consideró probado que accedió a cargos y percibió remuneraciones durante casi 6 años.
0: Deportes.
2: La selección Argentina y Bolivia se enfrentarán este miércoles, desde las 21 horas, en el estadio Mario Alberto Kempes, por un amistoso internacional de selecciones. Lionel Messi viajará en los próximos días al país para jugar el último amistoso de la fecha FIFA contra Benín.
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2: Los productores representados en la mesa de enlace y la industria semillera no llegaron a un acuerdo sobre el uso propio y la adhesión a UPOP 91, esquema que regula la propiedad intelectual de las tecnologías. El gobierno confió en que los privados llegarían a un entendimiento, pero ahora el Ejecutivo tomará una definición. La industria semillera y la dirigencia rural conversaron en varias ocasiones y llegaron a algunos puntos en común. Sin embargo, no hay acuerdo en el uso propio de la semilla y el pago de regalías. La mesa de enlace también quiere mantener UPOP 70.
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2: La siesta corta, conocida como Power Nap, ganó reconocimiento entre especialistas y estudios internacionales gracias a sus efectos positivos, tanto inmediatos como a largo plazo en la salud física y mental. Los especialistas indican que las siestas a mitad del día solo son saludables si se mantienen en el rango de 10 a 30 minutos, evitando así alcanzar la fase de sueño profundo. Experiencias en países mediterráneos, donde la siesta es una costumbre arraigada, muestran que sus poblaciones presentan menores índices de enfermedades cardiovasculares, obesidad y accidentes cerebrovasculares en comparación con culturas donde no se acostumbra a descansar después del almuerzo.
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2: Rusia lanzó un ataque con drones y misiles balísticos contra zonas civiles e instalaciones clave en Ucrania. Las autoridades informaron que una persona sufrió heridas, mientras los proyectiles impactaron también el transporte público durante la incursión nocturna.
0: Nacionales.
2: El fiscal Cosmir Ibarren, a cargo de la causa que investiga a Callejero Fino por portación ilegal de arma de guerra, solicitó en las últimas horas que el cantante sea procesado con prisión preventiva. Lo hizo tras considerar que existe peligro de fuga.
0: Deportes.
2: Belgrano confirmó por medio de sus redes sociales que se mudará al estadio Mario Alberto Kempes para recibir a River por el partido correspondiente a la fecha 13, en un encuentro que contará con ambas parcialidades. Desde el cuadro cordobés confirmaron que la decisión pasa también por lo financiero.
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2: Estonia denunció un sabotaje de Rusia tras el ataque incendiario contra un fabricante de drones para Ucrania. La OTAN y líderes europeos respaldaron a Tallinn después de que sus autoridades atribuyeran el ataque contra Milrem Robotics a los servicios especiales rusos. El Kremlin rechazó la acusación.
0: Nacionales.
2: El dólar volvió a ceder y se encamina a quedar por debajo de la inflación en septiembre. La divisa mayorista cedió a 1.522 pesos y redujo la suba del mes a 0,9%. El volumen en el mercado superó los 800 millones de dólares. Al público siguió a 1.545 pesos para la venta en el Banco Nación.
0: Deportes.
2: Cardillo, la sorpresa de Insúa para reemplazar a Insaurralde en el mediocampo. Si bien no sumó minutos en ninguno de los dos partidos desde el regreso del gallego, el ex independiente Rivadavia toma fuerza como la alternativa para acompañar a Nicolás Tripicchio.
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0: 6:33 en todo el país.
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0: Amable audiencia de Multimedia Eclipse, tengan todos ustedes muy, pero muy buen día. Nos reencontramos en esta linda mañana de miércoles 30 de septiembre del año 2026. Como cada mañana de lunes a viernes, aquí estaremos acompañándolo a partir de este momento, apuntalando costumbres, historias, tradiciones, enarbolando siempre nuestro pabellón nacional bandera de Entre Ríos. Abrimos nuestra imaginaria tranquera y juntos viajaremos por todo nuestro bendito país. Estaremos folcloreando, ¿eh? Con las disculpas del caso, ayer por razones climáticas no pudimos llegar hasta la emisora. Muy fuerte tormenta a la hora que teníamos que venir a la radio, por lo tanto preferimos quedarnos y cuidarnos, ¿eh? Así que hoy ya estamos aquí sentados como cada mañana para charlar con ustedes, recibir sus mensajitos, recibir sus llamaditos, lo que ustedes deseen hacer. Nosotros con mucho gusto vamos a ir complaciendo pedidos y estaremos, por supuesto, comentando cada uno de los amigos que nos escriban, que sabemos que son muchos. Le damos los buenos días a todas las radios colegas que ya en duplex están tomando nuestra señal de Multimedio Eclipse. En nombre de la dirección, de la producción y todo el equipo, le decimos gracias. Gracias por una nueva mañana, gracias por permitirnos entrar en vuestros hogares, en sus lugares de trabajo, o donde en este momento usted se encuentre. Estará acompañado por Multimedio Eclipse. Comunicate 03434-999433. 03434-999433. Nuestro habitual celular 2966-648445. 2966-648445. La página web www.fmeclipse.com.ar. www.fmeclipse.com.ar. También en la aplicación, que usted puede bajarla a su teléfono, nos pueden sintonizar. Invitándola a que juntos, con el abrazo cordial, ya dándole los muy buenos días, ¿eh? A los amigos en Río Gallego, buen día, ¿eh? ¿Cómo anda Sandra? Sandra Villada, la estamos saludando en Río Gallego, una otra fiel oyente. Gente de la salud, enfermera allí en Río Gallego, un gran cariño, ¿eh? Para Sandra, para su hija, para toda la gran familia. El amigo Sergio Camacho, por los pagos de subteniente Perín en Formoso, también acaba de conectarse con nosotros. Buen día, Sergio, que tengas una excelente jornada. Refusila lindo por acá cerca, ¿eh? Vamos a ver qué pasa por acá, por esta zona. Aparentemente no va a haber lluvia, pero sí, cercana por Paraná. Aparentemente se viene la lluvia, la tormenta. Buen día, Rubén, y buena vida, nos dice el amigo Sergio Camacho, ya por los pagos de subteniente Perín en la provincia de Formosa.
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0: 13 grados, una décima la temperatura actual en este momento. 13 grados, una décima, humedad del 87%, el viento del sudoeste a 4 kilómetros en la hora, la visibilidad óptima, la presión atmosférica medido en hectopascal en 1005.4, parcialmente nublado el cielo. Reitero, 13 grados, una décima la actual temperatura, 23 de máxima está pronosticado para hoy aquí en la zona, mayormente nublado durante toda esta jornada. ¿Cómo te va, amigo Emanuel? Al día Paz en Cúter. Buen día, Rubén, ¿cómo andás? Que tengas un bendecido miércoles. Acá estamos escuchando Folcloreando, nos dice el amigo Emanuel, en Aldea Paz en Cúter, ahí en la granja. Así que el abrazo grande para él y, por supuesto, a toda su familia. Buen día para Alvear, a las costureras de Alvear, que tengan una bendecida jornada. Al amigo Franco de Panadería Weibecker, al amigo Fabián y a todos los oyentes que nos acompañan en las distintas localidades, en La Cera, Santa Cruz, en Río Gallego a través de FM Unión, también estamos en Chubut a través de Radio Ricardo Rojas, estamos en Lazarino, Santa Fe a través de Radio Dinay, estamos en Ramírez, aquí más cerquita, a través de Radio FM del Litoral. En un ratito estamos en 28 de noviembre a través de Tropical 28 con el amigo Daniel Vargas. Estamos en un ratito en la zona de Paraná a través de Radio Latina.
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0: 30 de septiembre del año 2026, ¿eh? 13 grados, 13.1 la temperatura, muy linda mañana. Así que estamos para acompañarlo hasta las 8.30. Escríbanos al Facebook, escríbanos al WhatsApp, pidan el tema de vuestro agrado, con mucho gusto vamos a estar complaciéndolos, ¿eh?
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0: 39 minutos de la hora 6, ¿eh? Muy buen día, Dios los bendiga y arrancamos. Y el amigo Emanuel siempre me pide un tema hecho por este cantor patagónico que es Mito Herrera, el tema de la bombacha. Bueno, hoy le voy a traer algo distinto, también hecho por mi amigo Mito Herrera, pero habla del fósforo. ¿Se acuerdan de aquellas cajitas rancheras que venían antes? No sé si existen, no hay, ya fue tanta la tecnología del adelanto, pero hay una obra muy linda, Te conocí por ranchera, se titula Mito Herrera y habla justamente de mis abuelos, mis padres, que lo usaban mucho, los fósforos rancheros. Escúchelo. Buen día para todos, Dios los bendiga y arrancamos.

Comunicate al 343-4401-524 o al 2966-648445.

0: Cloreando.
1: 6 de la mañana, 45 minutos en todo el país. Escuchábamos a Mito Herrera, un amigo, un hombre de los pagos de Gobernador Gregores, provincia de Santa Cruz. Ha hecho obras muy lindas, entre otras esta que escuchábamos, Te conocí por ranchera. Comunicate 2966-648445, 2966-648445. Estamos folcloreando. Buen día, amigo Juan Biaba, en los pagos de las Heras. Muy buen día al director, por supuesto, Juan Biaba. Al amigo Raúl Navarrete, el abrazo grande. Para el amigo Rubén Mancilla. Ahí me escriben de las Heras, el amigo Rubén Mancilla. Buen día, don Rubén. Buena jornada para hoy. Lindos temas, ¿eh? Tiene Mito Herrera, ¿eh? Claro que sí. Muy lindas obras. ¿Qué le parece? ¿Elijo otra? Sí, ahora vamos a elegir otro tema del amigo Mito Herrera. Rubén, linda obra y hay todavía fósforo. ¿Cuántos recuerdos? Gracias, sí, se usa el fosforito todavía. A pesar de la tecnología que es tan adelantada, nunca falta en ningún hogar una cajita de fósforo, ¿eh?

¿Cómo andan, amigo Miguel Saldivia? Allá por Río Gallego, también conectado al Facebook, ¿eh? ¿Cómo está, Miguel? Un abrazo grande al cantor patagónico Miguel Saldivia. Ya que le gusta mucho el estilo de Mito Herrera, hay una linda obra que pinta también al trabajador rural, al hombre de campo, en esta obra Alambrado de Seis Hilos, ¿eh? De la obra del sur de la Patagonia, Mito Herrera, lo compartimos.

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1: 6 de la mañana, 53 minutos en todo el país. Seguimos folcloreando, estamos en FM Unión 107.5, el aire de la pasión de Río Gallego. Un muy buen día a la amable audiencia, buen día a la señora Claudia Sánchez en Río Gallego, también presente, compartiendo la mañana de folcloreando.
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1: Miguelito Saldivia nos cuenta, muy buen día hermano, la temperatura es de 6 grados con una sensación térmica de 2 grados, una humedad del 88% y el viento a 15 kilómetros y está saliendo fuerte y claro por FM Unión, La mañana está despejada, ¿Cómo estuvo la tormenta? Bastante brava el día de ayer, hoy un poquito mejor, Gracias Miguelito, un abrazo grande a Miguel Saldivia, el cantor patagónico allá en Río Gallegos,

6 de la mañana, 54 minutos. Prepárese los matecitos. Nosotros le hacemos la grata compañía, como cada mañana, de lunes a viernes, de 6:30 a 8:30 horas.

Multimedio Eclipse los saluda. Después vamos a estar comentando, una vez que nos conectemos con Paraná, ahí con el amigo Carlitos Detle y todo el equipo, porque hay gente que están pasando difíciles momentos económicos y bueno, están preparando una feria de emprendedores como para ir apostando al sustento familiar, ¿eh? Será el domingo 4 de octubre de 15 a 19 horas en la calle Crisólogo Larralde 1505, Salón Saloer. Hay que apoyar a los vecinos que están buscando las distintas formas de poder solventar los gastos diarios. Ideas únicas, hecha a mano con pasión. Así que ahora cuando entremos en contacto con Paraná, le vamos a estar contando toda la audiencia de la capital de Entre Ríos para que acompañen y apoyen esta propuesta de los vecinos de los distintos barrios de Paraná. ¿Cómo andás, Raúl, querido? Raúl Ruiz en Formosa. Flaupi Leibasaba, nuestra niña artista salteña de Aguaray, Salta, ¿eh? Todos los amigos presentes y acompañando esta propuesta de Folcloreando. Gracias, muchísimas gracias. ¿Cómo andás, Juan? Juan Viaba, director propietario de FM Estepa 103.3. Saludo a Sergio Camacho, dice el amigo Miguel Ángel Saldivia. Ahí está Sergio, todas las mañanas, firme el amigo allá por Perín, en la provincia de Formosa. En un ratito a ver si nos conectamos con el amigo Chaqueño Escobar, que está allá en Río Gallego, volvió a Río Gallego el Chaqueño Escobar. Si anda el amigo Gustavito de Cou, siempre le manda saludo al Chaqueño Escobar. Gran músico bandoneonista, chamamecero de ley. El Chaquenísimo Escobar está nuevamente en Río Gallegos, Saludos a Sergio Camacho, el hombre, como dice, el señor de los ojos azules, Buen día a Juan y Silvia en la zona Estelamaris. Doña María Juana Herman. Don Martín Leiva.

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Hora 7 de la mañana, 9 minutos. Volvemos de la pausa. Gracias a los amigos auspiciantes que acompañan esta propuesta y la propuesta de Multimedia Eclipse. 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La música patagónica. Buen día, don Rubén, dice. Desde las Lomitas Formosa está Raúl, el amigo Raúl Ruiz. Gracias, Raúl. Un gran abrazo ahí en las Lomitas. Ojo, qué lindo lugar, Tengo que ir a conocer las Lomitas, tengo que ir a conocer Perín. A los grandes amigos que se fueron a vivir por esa zona. Cuando hacíamos Voces de Nuestra Tierra en el U14, comentábamos a los oyentes que yo era un flaco de ojos azules. De ahí Miguel Saldivia quedó con ese mote. Del flaco de ojos azules. Retribuíle mis saludos a Miguel, gran exponente de la música patagónica. Ahí está, el saludito del amigo Camacho para vos, Miguel Ángel Saldivia.

0: Buen día, Raúl, a todo el grupo Eclipse. En un rato está Mario, está Raúl, está Clomar y está todo el equipo, ¿eh? Multimedio Eclipse. En un ratito entramos a Paraná a través de la 87.5. ¿Cómo le va el amigo Javier Smith de Radio FM del Litoral? Buen día, General Ramírez, provincia de Entre Ríos, ¿eh? Buen día, Axel Neal, director propietario de FM Ricardo Roja en Chubut, ¿eh? Ahí en el pueblo de Ricardo Roja en Chubut, ahí pegado a la cordillera de los Andes, ¿eh? Mire dónde anda folcloreando. El amigo Beto de Radio Dinay, ¿eh? En Lazarino, Santa Fe, está sacando nuestra la señal, por supuesto, a países latinoamericanos como Chile, Perú, Paraguay, Puerto Rico y Venezuela. Ahí está el amigo Camacho, ¿eh? El amigo Camacho está en Formosa, no, el amigo Camejo, en Barina, Venezuela. Buen día, don Luis Camejo. Me he quedado solo como la montaña, dice nuestro amigo que se fue al cielo, David Andrade, hace unos meses atrás nada más, ¿eh? Qué cantorazo patagónico el amigo Andrade, ¿eh? Se va a extrañar mucho en la Patagonia su voz, ¿eh?
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1: Siete de la mañana, 16 minutos. Escuchábamos a Miguel Ángel Saldívar, el querido amigo Miguel, allá por Río Gallego. Está escuchándonos, está viéndonos, está escuchando a través de la 107.5 y a través del Facebook. Si vas al sur, gran obra. Saludo, amigo Rubén, y toda la gran audiencia de FM Eclipse desde la Prida, provincia de Buenos Aires. Abrazo de Argentina para todo el mundo entero. Gracias, el amigo Huguito Price. Muy buen día para todo el equipo del multimedio Eclipse, en nombre de la dirección, en nombre de toda la producción, en nombre de todos los que de una u otra manera hacen el esfuerzo diario de estar aquí. Les dejamos un gran saludo a la amable audiencia de cada jornada, no solo los oyentes folcloreando, sino a la audiencia de cada programa que tiene, por supuesto, sus seguidores. En minutito estamos entrando a Paraná. Hace un ratito escuchábamos antes de la pausa Los Nocheros con una hermosa samba. ¿Por qué? Porque hoy se conmemora el Día Nacional. Ayer lo tenía preparado, lamentablemente por efecto del mal tiempo no pudimos estar aquí presentes. Ayer se conmemoró, es el 29 de septiembre, Día Nacional de la Samba, dueño de un lugar privilegiado dentro de la cultura argentina. Romántica, sensual y provocativa, así se siente y se entiende a la samba, esta danza típica que retrata el momento de encuentro entre dos almas, que mezcla pañuelo y mirada y que han sido musa de muchos artistas que dieron vida a grandes letras como Samba para no olvidar, Samba para no morir, Samba de Juan Panadero, El Paraná en una samba o Samba de mi esperanza, entre otras obras. Si bien el Día Nacional de la Samba se estableció oficialmente el 29 de septiembre en homenaje al natalicio de uno de los padres del folclore, Gustavo Cuchi Leguizamón, tradicionalmente se la sigue recordando cada 7 de abril, porque es la fecha en que se inscribe en Sadaic la primera samba argentina. De aquí la disputa entre santiagueños y tucumanos por atribuirse este primer registro. De todas maneras, hay dos en la Sociedad Argentina de Autora e Intérprete. Una, Andrés Chazarreta, 1916, Santiago del Estero, y la otra, Gómez Carrillo, 1911, Tucumán. Sin embargo, la samba deriva de la zamacueca, un estilo originario de Perú, que puede tener un compás 6-8 o 3-4 o una combinación de ambos. En la danza, la coreografía combina tres figuras: el arresto, la media vuelta y la vuelta entera. Dentro de la samba existen varias modalidades, como por ejemplo la samba carpera, que se distingue por ser un ritmo más ligero y porque en su música sobresale el bandoneón. La samba alegre, en tanto que se baila de manera más suelta y dinámica, tiene dos movimientos, 16 compases de samba y otros tanto de gato y 12 compases finales. Día Nacional de la Samba que se conmemoró ayer, 29 de septiembre. Escuchamos a los amigos, Cuando ya nadie te nombre. Qué gran obra, ¿eh? Lo compartimos y se lo regalamos a todas las escuelas de danza, a todos los amantes, la música nacional. Y en especial la samba.

0: compartiendo estas hermosas zambas en la mañana de Folcloreando. Estábamos, sí, ahí Miguel Ángel Saldivia nos pasa información que justamente la leíamos en el diario de esta mañana en Santa Cruz. Accidente trágico en la localidad del Chater, en el Cerro Cretón. Matrimonio esquiladores franceses fueron atrapados por una avalancha de nieve por más de 2 metros, y donde la esposa de 29 años fue rescatada sin signos vitales y el esposo está fuera de peligro. Hace un ratito estábamos leyendo los diarios en casa y sí, leíamos esta triste noticia en el Chaltén, ¿eh? Allí en el Cerro Firroy. Entonces este trágico accidente, avalancha de nieve, quedó sepultada en 2 metros, la esposa sin signos vitales fue rescatada y el esposo está fuera de peligro. Qué lamentable. Mucha gente del mundo viene al Cerro del Chaltén a escalarlo. Es zona frío, ahí en la zona río Las Vueltas, claro, esto es lugar peligrosísimo, Gracias Miguel, querido, un abrazo grande, Ahí el amigo Camacho te manda saludos, Tenemos que encontrarnos en Río Gallego, en algún momento nos vamos a encontrar todos, Tenemos tanta amistad, tanta gente linda que está siempre acordándose de las cosas vividas a lo largo de los años que pisamos la Patagonia Argentina, así que ahí estamos viendo la posibilidad de volver a Santa Cruz,
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0: Seguimos compartiendo buena música. Otra oyente, otra señora amiga de la vida, de tantos años, oyente y trabajadora también, nos pedía una zamba hermosísima de la querida amiga Tamara Castro antes de fallecer, que fue su última presentación en Río Gallego. Lo compartimos, Zamba de amor en vuelo. Aquí lo tenemos, se lo regalamos entonces a la audiencia que está toda la mañana acompañándonos en esta propuesta de Folcloreando. Qué gran voz perdimos, lamentablemente, en un accidente automovilístico, Tamara Castro.

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1: Hora 7 de la mañana, 37 minutos en todo el país. Le damos los muy buenos días a Paraná. Buen día, querido amigo Carlitos Detler y todo el equipo de Radio Latino 87.5. Muy buen día también para Doña Munda. Seguimos recibiendo mensajitos. Gracias a todos. Doña María Juana Herman, como siempre, presente, dejándonos su saludo de cada mañana. Gracias de corazón,
2: Buen día, Rubén, ¿cómo anda todo? Para todo acá bien, gracias a Dios. Que tengan bendecido miércoles. Hace una caminata de mañana, hay que empezar a caminar de mañana, se está peñando lindo. Bueno, y quiero pedirle al tema del gaucho de Nuevo Ya, madre soltera, si lo podés pasar, Rubén. Un saludo a Silvia Crap y a Juan de la zona de Estela Maris, que tengan una buena semana. Bueno, chao, chao.
1: Muchísimas gracias, doña María Juana. La señora directora de Multimedio Eclipse también deja un mensajito. Aquí lo tenemos.
3: Muy buen día. ¿Cómo le va? Que lo estoy escuchando, lo estamos escuchando. Quiero mandarle un saludo a toda la audiencia que temprano está folcloreando a usted. Y también pedirle un saludo especial para Marcos, mi pareja, que hoy está cumpliendo 50 años, hoy 30 de septiembre. Un saludo para él, de parte mía, de parte de todo el equipo también, y principalmente parte mía. Y bueno, que Dios lo bendiga en la salud, en el trabajo, y siempre que haya paz, que haya armonía. Bueno, un saludo de parte mía para toda la audiencia también, y muy especialmente para Marcos.
1: Muchísimas gracias. Bueno, Marco, querido, muy feliz cumpleaños, Muy, muy feliz cumpleaños. Que lo pases muy lindo hoy. Por supuesto que sí va a ser, rodeado de la gran familia que tenés.
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1: Hola, amigo Juan Biaba, director propietario de FM Estepa. Lo largaron los marcianos, dice el negrito Escobar. Allá en Río Gallegos. Volvió a Río Gallegos el chaqueño Escobar, el chaqueñísimo Escobar, Gran músico, gran bandoneonista, El amigo Guito Pride manda Tú y la lluvia, una hermosa samba, Hoy, ayer justamente se conmemoraba el Día Nacional de la Samba. Lo estaba comentando por distintas razones, está el 7 de abril y está el 29 de septiembre. Así que ahora le vamos a regalar algo lindo a Marco, para que lo pase muy, pero muy lindo hoy, Desde ya nuestro saludo cordial en nombre de la familia, en nombre de todo el equipo. Gracias por estar cada mañana también acompañando esta propuesta.

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1: Ahí estamos volviendo. Muchas gracias. 7 de la mañana, 46 minutos, nos corre el tiempo. Que lo cumpla, venís, Marco, ¿eh? Muchas gracias.

0: En nombre de Multimedia Eclipse para Marco, muy feliz cumpleaños.
1: Esto va para todos los cumpleañeros y cumpleañeras. Seguidores.

Hey, saludando entonces al amigo Marcos en el día de su cumpleaños. Desde La Prida, provincia de Buenos Aires, feliz cumple al amigo Marcos. Estamos de asadito por FM Eclipse. Llevamos el pan y el vinacho. Bueno, ahí está el amigo Hugo. También quiere hacer un viaje, dice. Quiere ir a la Patagonia con el amigo Toti Olivera. Estaría muy lindo hacer un... Bueno, yo tengo las puertas abiertas para hacer un gran festival en Río Gallegos. Me están esperando. Tengo que decidirlo yo nomás. Qué lindo sería, ¿eh? Toti Olivera cantándole al cantor de la Patagonia, Hugo Jiménez Agüero. Pero justamente allá en la capital de Santa Cruz, en Río Gallegos, ¿eh?

Nos iremos de visita, dice, por la hermosa Patagonia prontito, si Dios así lo permite, junto al amigo Toti Olivera, no, dice el amigo Hugo Price, que él vive en la provincia de Buenos Aires. Y lo vamos a visitar al amigo Juan Biaba, que nos prepara un asadito, un corderito, al amigo director de FM Estepa, o lo visitamos al amigo Raúl Navarrete, al amigo Rubén Mancilla, y allá por Perito Moreno, provincia de Santa Cruz, los muchachos de Minera Santa Cruz, que son fieles oyentes también de Folcloreando. Bueno, un mes me queda corto si tengo que ir a pasear a la Patagonia. En cada pueblo hay un amigo, en cada pueblo hay un cantor que me está esperando, ¿eh?

0: Ahí están, ya se prendieron al viaje los amigos de la Prida y se convoca a vos, Rubén, y vamos todos, ¿eh? Y coordinamos y vamos. Bueno, muchas gracias. Oh, oh. Escuchábamos al grupo El Fogón, Fogón de Luna, ¿eh? Con esta gran obra, La Taleñita. Y hablábamos de esa gran familia. Ya estamos cerquita de despedirnos. ¿Qué te parece, Miguel? Armamos una fiesta grande allá en el Juan Bautista Rocha, en el Boxing Club, en el gimnasio Benjamín Verón, pero el popular, el conocido, donde hicimos el primer festival de la cordialidad, el Juan Bautista Rocha, allá por el año 1985, cuando Río Gallegos cumplía 100 años, el grupo de la mesa coordinadora hizo el primer festival de la cordialidad, año 1985. Miren si ha pasado agua bajo el puente,
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0: ¿Cómo anda el amigo Carlitos Detler? ¿Cómo anda Huguito Echeveste? ¿Cómo anda Angélica? ¿Cómo anda todo ese equipo lindo de Paraná? Y hablando de Angélica, le está dando la posibilidad a muchas familias que están pasando por un muy difícil momento económico y le brinda su salón ahí en Crisólogo Larralde 1505 para que expongan sus artesanías y de esa manera poder solventar gastos de la familia, ¿no? Esto va a ser el domingo 4 de octubre de 15 a 19 horas. Apoyo local, elegí Hechos con Amor. Miren qué lindas palabras, Gracias, Angélica, reconozco el esfuerzo, el sacrificio y el buen corazón de poder brindarle a la familia que están pasando, como decíamos, por muy difíciles momentos económicos y necesitan de una manita de quien pueda dársela. Angélica, ahí en el salón, le brinda el espacio para que ellos puedan exponer sus artesanías. El día 4 de octubre de 15 a 19 horas, vení a disfrutar en familia. Feria de emprendedores, para las familias vecinas ahí del barrio que necesitan, por supuesto, para el sustento familiar.
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0: Me dice el amigo Miguel Ángel Saldivia en Río Gallegos, mañana se esperan nevadas en la cordillera del lago Buenos Aires. Güeray, que tiene que venir bien abrigado. Lugares para festival sobran. Sí, claro que sobran.

Vamos a entrar con una linda ahora. Escúchela y seguramente la va a tararear, ¿eh? Desde La Cera, provincia de Santa Cruz, dice: no hay problema, cuando quiera nomás, cuando quieran nomás, vengan. Saludo a los integrantes de mi radio, que el sábado, cierto, ya cumplimos un añito de estar al aire, y agradecerle a todos mis clientes del taller y oyentes de FM Estepa 103.3 de La Cera. Sí, me lo tenía aquí anotado, se me pasó un año, ya cumplió FM Estepa, donde estamos toda la mañana al aire en duplex, ¿eh? Entonces el feliz cumpleaños también era para el amigo Juancito Biaba, ¿eh? Juan Biaba, director propietario de FM Estepa. Decíamos, escuche esta canción, seguramente la va a tararear, ¿eh?

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1: 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Así que nos va a preparar un corderito el amigo Juan Viaba. Esos corderos ricos, ¿eh? Allá en la Patagonia, ¿eh? Se han enganchado varios artistas, ¿eh? Que están diciendo, vamos, vamos al sur, ¿eh? Antonio Río, ¿eh? Para la mamá de Clau Mari. Sé que le gusta mucho Antonio Río. Y esta es otra de las tantas obras que ha grabado en ritmo de chamamé, El Macho del Siglo, que queremos compartirla, por supuesto, con cada uno de los amigos, yéndonos a la pausa de las 8 horas. Gracias por tanto cariño, gracias por tanto saludo que van llegando a Folcloreando, ¿eh?

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8 de la mañana, 8 minutos en todo el país. Seguimos folcloreando ya en la recta final. En un ratito todo el equipo vienen a las mañanas de Eclipse, como cada mañana, acompañando esta propuesta de Multimedia Eclipse a toda la gran audiencia que acompaña cada jornada. Hoy es 30 de septiembre, se termina el mes. Actualizamos los datos del tiempo, 13 grados la actual temperatura, 13 grados. Hoy a media mañana estará aún muy nublado, pero sin precipitaciones. Por la tarde la nubosidad despejará, la temperatura actual es de 13 grados y ascenderá a lo largo del día hasta los 21 grados. Ah, me falta un tema a doña María Juana Herman. Ahora le paso el tema Madre Soltera que me pedía enseguida nomás, ¿eh? Ahí lo busco. Decíamos, se viene la fiesta, la primera fiesta del trigo, ¿eh? Aquí en Valle María, ¿eh? Los majestuosos del chamamé ya están confirmados, ¿eh? Ahí el amigo Luciano me pasó el dato. Estarán actuando en vivo aquí en Valle María en la primera fiesta del trigo, ¿eh? Y reiteramos esta invitación que nos hace Hugo, Angélica, para esa familia que están necesitando una manito del pueblo, de la ciudad de Paraná, para solventar gastos de sustento familiar. Están preparando una feria de emprendedores con la posibilidad de hacerlo, así ofreciéndole el salón, Hugo y Angélica. El domingo 4 de octubre de 15 a 19 horas en Crisólogo Larralde, 1505, ahí en el Salón Saueller. Estarán los emprendedores, vení a disfrutar en familia, dice, idea única hecha a mano, con pasión. Así que las emprendedoras están buscando la forma de poder solventar gastos familiares. Apoyemos a nuestros vecinos. Hugo y Silvia, Hugo y Angélica lo hacen ofreciéndole el espacio para que los vecinos que están necesitando una manito puedan así mostrar sus tareas, artesanales, hechas a mano con pasión, Así que ya lo saben, agéndenlo, domingo 4 de octubre de 15 a 19 horas. Ahí vamos a andar un rato también acompañándolos,

Siguen llegando mensajitos. Buen día, buena jornada, saludos de mi mamá y feliz cumple para Marco de parte mía y de mamá, dice Clamari. Bueno, muchas gracias. Recién estuvo Andrea aquí, están trabajando para lo que va a ser la primer fiesta del trigo en Valle María, así que ya anda Raúl por aquí a full, Invitando a los amigos comerciantes a acompañar esta propuesta para que año a año vaya creciendo la fiesta del trigo en Valle María. Así que, a no perdérsela, cuando vaya un productor de Multimedia Eclipse, brindándole la posibilidad de apoyar esta propuesta, Fiesta del trigo en Valle María. Vamos entonces para doña María Juana Herman. Gracias por estar cada mañana, esta señora oyente. Gracias, Nuestro querido y recordado amigo Orlando Agustini, más conocido artísticamente como el Gaucho de Nogoyá.

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1: Escuchábamos al querido y recordado Orlando Agustín, el gaucho de nuevo ya, Madre Soltera, ¿eh? Gran obra para doña María Juana Herman, ¿eh? Que me lo pedí hoy tempranito. Gracias, ahí está mi amigo Rubén Velázquez, Marcela, querido amigo de la vida de tantos años, ¿eh? Mi cebador de mate de 30 años en la radio, que lo estés pasando bien, querido amigo Rubén, cuídate mucho, lo mismo Marcela. Está el amigo Jorge Humberto Herrera en Calafate, ¿eh? Hombre formoseño de las Lomitas, che.
2: Arnaldo Figueredo con su acordeón,
1: amigo. Qué lindo que esté el amigo Herrera, ¿eh? Hombre que está residiendo en Calafate. Si vos querés ir a Calafate y necesitas una movilidad para recorrer el glaciar Perito Moreno, ir al Chaltén, ahí lo tengo al amigo Carlitos, al amigo Jorge Humberto Herrera. Está el amigo Cirilo Ayala en Río Gallego. Nos está viendo el amigo Cirilo Ayala, hombre entrerriano, los Pacos de Gualeguaychú. Está el amigo Carlitos Detler en Paraná, director propietario de Radio Latina. Ahí después le voy a consultar si le puedo pasar el flyer al amigo Carlitos para darle una mano a muchas familias que están necesitando. Una manito están necesitando para poder solventar gastos familiares. Sabemos que está muy difícil la situación, así que después te voy a pasar un flyer. Si está dentro de estas posibilidades para difundirlo, va a ser un agradecimiento enorme en nombre de toda la ciudadanía de Paraná. En especial, ahí agradecerle a Hugo, Angélica, que le brindan el espacio para que familias que están necesitando una manito puedan ganar unos pesitos y solventar gastos familiares. Para el amigo Jorge Humberto Herrera en Calafate, hombre en Las Lomitas, y para todo allá, el amigo Camacho en Perín, el amigo Raúl Ruiz en Las Lomitas. Escuchamos a Arnaldo Figueredo. Ya vino Mario, está preparando los mates. En un ratito arrancan las mañanas de Eclipse.

Hora 8 de la mañana, 21 minutos en todo el país. Arnaldo Figueredo, hombre, las lomitas formosas, esos lindos chamamecitos enganchados, como para ponerle ritmo al día, ya cerrando el mes, Gracias, Hugo Echeveste. Buen día, Rubén. Gracias por la publicidad. Saludo a toda esa muchachada de todos los días, Bueno, ahí le pasé con la autorización, por supuesto, de la aceptación de Carlitos Detrel, también el flyer, para darle una manita a esa gente que necesita. Hoy está necesitando una mano para poder solventar los difíciles gastos familiares. Hola, querido amigo don Valentín Monzón, hombre que trabaja en FM Radio Latina todos los domingos a partir de las 8 de la mañana. Hola, Rubén, buen martes, aquí escuchando esos lindos chamamé, abrazo, dice don Valentín Monzón. Oh, querido amigo, gracias, muchas gracias. Los domingos lo puede, Rienda Suelta se llama su programa. En la mesa de control, el amigo Carlos Detrer. En la conducción, don Valentín Monzón. Un saludo acá a Omar Ezequiel Toledo, que también tiene un gran programa ahí en Radio Latina y en FM Libre, donde está mi querido amigo Rafael Mannheim. Y está mi amigo pescador Rubén Velázquez en Río Gallego. 30 años sentado a mi lado, todos los días con el matecito amargo, tanto en AM, en el EU14, como en FM, en las distintas que estuvimos, en las distintas casas que pisamos. Gracias a Dios fueron muchas las FM que nos ofrecieron los espacios para hacer programas. Y la más potente de la Patagonia, el EU14. El amigo Rubén Velázquez siempre estuvo a mi lado 30 años. No son un día, dos, una semana, un mes, un año. No, 30 años. Con el mate amargo a mi lado, Gracias, hermano Rubén Velázquez.

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1: 8:25 de la mañana. Escuchábamos a los cuatro amigos literal. Como no teníamos trabajo en Río Gallegos, además de mi trabajo del cual me jubilé, de andar en AM, en FM, también tuvimos este conjunto, los cuatro amigos del litoral, junto a don Aricio Domínguez, junto a Omar Domínguez, junto a Fabián Barreto, otro entrerriano de ley, y yo. Grabamos este disco y ahí le puse las glosas con unos versos que le hicimos a mi querido amigo Rubén Velázquez. Los cuatro amigos del litoral para el amigo Rubén. Lindo chamamé, ¿eh?
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1: Escuchá, Cirilo. Buen día, saludos a todos mis paisanos, preparando la salida para Porvenir, Chile. Allá voy a poner bien en alto la chamarrita. Donde pisa Cirilo, no crece otro, no. Oh, mi amigo Cirilo allá.
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1: Se va al Porvenir en el hermano país de Chile. Un saludo a John, si vas y lo visitas al amigo John. Ya viene a comerle un cordero a John.
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1: Vivan los Cuesta, dice el amigo Cirilo Ayala. Vamos a ir cerrando de esta manera con una hermosa chamarrita.

Muchas gracias a todos. Que tengan un muy buen día, que Dios los bendiga. Ya viene Mario, viene todo el equipo. No se olviden, se viene la fiesta del trigo. Atención emprendedores, atención comerciantes, apoyen esta propuesta de Multimedia Eclipse. Se viene el primer congreso de la chamarrita en Santa Elena. Nosotros nos reencontramos, si Dios así lo permite, mañana a partir de la hora 6:30. Gracias, gracias a todos. Que Dios los bendiga. Muy buena jornada. Un abrazo enorme y mil gracias por tantos saludos, tanto cariño que cada mañana nos ofrecen. Gracias, Carlitos Detler. Radio Latina 87.5. Que Dios me los bendiga a todos. Será hasta mañana, si Dios quiere. Buen día para todos. No se vayan de la sintonía. Ya viene las mañanas de Eclipse con toda la información que usted necesita día a día. Chau, chau.

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6: Resumen de noticias. Gualeguaychú será sede del Mundial de Canotaje. El gobernador encabezó en el CENAR del lanzamiento del certamen ecuménico 2026. La ciudad entrerriana recibirá del 19 al 25 de octubre a más de 700 palistas de 40 países, marcando el debut de esta competencia internacional en Sudamérica. Frigerio destacó el trabajo conjunto para fortalecer la competitividad. En la apertura de la 22ª Jornada de la Industria, ante más de 500 representantes del sector, el mandatario y los titulares de la UIER y la UIA coincidieron en la necesidad de generar condiciones que potencien el desarrollo productivo frente a las transformaciones económicas y tecnológicas. En Campus Party presentaron Entrerrianía. En el marco del Encuentro de Innovación, Tecnología y Desarrollo Digital que convoca a estudiantes y profesionales, se dio a conocer una plataforma gratuita orientada a formar a la comunidad en inteligencia artificial. Gobierno de Entre Ríos.
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5: En la finalización de un nuevo mes, estamos en miércoles 30 de septiembre. Este es nuestro panorama informativo de audios desde aldíaentrerríos.com.ar, el diario digital de las noticias entrerriano, con los títulos de las primeras horas de la mañana.
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5: En cuanto al pronóstico del tiempo para Entre Ríos en este día miércoles 30 de septiembre de 2026, indica condiciones mayormente estables con nubosidad variable y temperaturas templadas según datos de Meteorred Argentina. La mínima se iniciará en el orden de los 10 a 11 grados y las temperaturas máximas podrían alcanzar los 21 y hasta 22 grados, humedad del 65% promedio y vientos moderados a leves del sector sudeste con una intensidad de 5 a 10 kilómetros según el informe de Meteorred.
6: Locales.
5: Una réplica del monumento de San Martín viajará desde Paraná hasta Francia. La Asociación Sanmartiniana enviará al Museo de Boulogne-sur-Mer una réplica de la columna levantada en homenaje al Libertador. La pieza incorporó un código QR con información en 4 idiomas sobre el monumento y Paraná, explicó a nuestro cronista Francisco Garay. San Miguel Arcángel, fieles acompañaron la procesión del santo patrono de Entre Ríos. La celebración comenzó este martes en horas de la tarde y la jornada incluyó la tradicional procesión, la misa central frente a la parroquia y una presentación musical como ya es costumbre cada 29 de septiembre. La Feria en tu Barrio recorrerá 3 puntos de Paraná esta semana. La propuesta municipal ofrece alimentos a precios accesibles y promueve la venta directa de productores y emprendedores locales. hoy miércoles de 9 a 12.30 en la vecinal Francisco Javier, en la intersección de Artigas y O'Higgins. En tanto, mañana jueves, en el mismo horario de la feria, estará en Lagos Sur, en Artigas y Miguel David. Y finalmente, el día sábado, se instalará, como es habitual, en la Plaza Sáenz Peña, sobre calle Villaguay.
6: Policiales
5: investigan robos a vehículos con inhibidores de señal durante la Expo Rural. Los hechos ocurrieron en la última jornada de la Expo Rural de Gualeguaychú. La policía y la fiscalía analizan cámaras y rastros para identificar a los autores. Concordia, un pedido de ayuda en las redes sociales terminó con un joven detenido por violencia de género. La víctima de 20 años había pedido ayuda a través de redes sociales. Tras la intervención de la fiscalía y de la policía, el acusado fue localizado y trasladado a la alcaidía.
6: Política.
5: La justicia dictaminó que se transfieran a Entre Ríos fondos del impuesto a los combustibles. La presentación, impulsada por los legisladores nacionales peronistas Val, Mitchell y Mark Lai, solicita que el Ministerio de Economía y la Dirección de Vialidad Nacional retomen el mantenimiento vial en la provincia de Entre Ríos. Frigerio presentará en París el potencial productivo de Entre Ríos para atraer inversiones. El gobernador participa esta semana de la agenda París Week, donde expondrá ante empresarios e inversores internacionales. Su agenda incluirá presentaciones sobre agroindustria, exportaciones, infraestructura portuaria y el régimen provincial de incentivos. Municipales de Paraná cobran septiembre con aumento del 3,5% en el salario básico. Recordar que el incremento será remunerativo y bonificable y alcanzará a trabajadores de las distintas modalidades. La municipalidad lo dispuso que se liquide con los haberes del mes de septiembre.
6: Provinciales.
5: Un rayo mató vacas lecheras en un campo de Santa María. Estiman pérdidas por más de 10 millones de pesos. El hecho ocurrió durante la actividad eléctrica del último lunes en el establecimiento rural de Aldea Santa María. En el departamento Paraná, el productor contó que los animales murieron en el acto y se estimó pérdidas millonarias. Con más de 10 actividades recreativas para los jubilados afiliados, el SEDAPER celebrará hoy el Día del Jubilado Provincial de Entre Ríos en Paraná, que se conmemora cada 30 de septiembre con reconocimiento a la labor y trayectoria de los trabajadores pasivos de la Administración Pública Provincial. Las actividades son más de 10, son recreativas, no competitivas, y se espera más de un centenar de participantes de 9 a 18 horas en el camping de Cotapa. Recordar que el 30 de septiembre fue establecido en una asamblea realizada en 1968 como el día específico para homenajear a los jubilados y pensionados de la provincia de Entre Ríos. Abren las inscripciones para el nivel inicial 2027, cómo realizar el trámite y elegir jardines. Desde el 1 de octubre, mañana, estará habilitada la preinscripción general para niñas y niños que ingresen por primera vez o cambien de institución. El trámite se realizará mediante el sistema SAGE y permitirá seleccionar hasta 3 establecimientos por cada uno. Río Uruguay, tras las lluvias, podría superar los 9 metros frente al puerto de Concordia. El río Uruguay podría alcanzar 9 metros 40 en el puerto de Concordia, según informó Salto Grande. El organismo registró un aumento de los aportes y anticipó que el nivel del ensamble también continuará en ascenso.
6: Efemérides.
5: En cuanto a las efemérides, en este 30 de septiembre se conmemora el Día Internacional de la Traducción. Se celebra en honor a San Jerónimo, traductor de la Biblia y patrono de los traductores. También es el Día de San Jerónimo, festividad patronal que se celebra en varias localidades y en ciudades importantes como la ciudad de Santa Fe. Es el Día del Jubilado Provincial de Entre Ríos, que se conmemora cada 30 de septiembre para reconocer la labor y trayectoria de los trabajadores pasivos de la Administración Pública Provincial de Entre Ríos. En tanto, en 2020 muere en Mendoza el célebre humorista gráfico y dibujante Quino Joaquín Salvador Lavado Tejón, creador de la inolvidable Mafalda. Desde la redacción de nuestro portal de noticias www.aldiaentrerrios.com.ar, este fue nuestro panorama de noticias en la finalización de un nuevo mes, día miércoles 30 de septiembre. Estamos saludando a Radios AM, Radios FM, Radios Digitales. Que tengan una excelente jornada. Hasta un nuevo encuentro.

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buen día para toda la gente. Buen día miércoles. Hoy es miércoles, ¿eh? El codito de la semana. Buen día, arrancamos la mañana. Un ratito, un poquito más tarde, porque se estiró el informe del Danito Furlan, que le mandamos un gran saludo. Buen día, gente. Buen día, arrancamos, ¿eh? 54 minutos pasaron de la hora 8 en la República Argentina. Y hasta la hora 11 nos vamos a quedar, si él nos permite, ¿eh? En este día miércoles, con una temperatura de 14 grados a esta hora. Sí, se avisora que va a ser un día agradable. Máxima de 22, 23 grados, por ahí vamos a andar. Arrancamos medio solos hoy, ¿eh? Con Clau Mar y nomás, ya vamos a chocar los 5. Gracias a Dios por tanto. Perdón por tan poquito. Bendecida, bendecida. Bendecida jornada para cada uno de ustedes. Bendecida jornada. Que tengan todos un excelente mañana. ¿Están ahí? ¿Nos van a acompañar? Bueno, ya les contamos las actividades de Raúl, de la directora, ¿eh? Que Claudia también se nos va, ¿eh?

Así que buen día, gente. Arrancamos, ¿eh? Tenemos muchas ganas de que ustedes estén del otro lado. Así como ya está María Ril. Claudia, Choclo 5. Se nos va Claudia también en un ratito. Se nos va. Vamos, estamos tomando unos matecitos, degustando unos, unos bizcochitos de panadería Confitería Gabriela. Pero Claudia se va. Claudia se va, tiene otras actividades. Gente, bueno, les comentamos. Raúl, Andrea, Clau, están ya todos en la previa de lo que va a ser la fiesta provincial del trigo, que se va a llevar a cabo acá en Valle María, aquí en el epicentro de la Chacra 100. Así que bueno, obviamente están visitando empresas, están haciendo videítos para con los expositores que van a estar en ese momento, con los ingenieros. Así que obviamente súper súper entendible la ausencia de hoy, pero ya tempranito lo vi a Raúl, estaba preparado, Andrea también, Claudia ya se va. Bueno, ¿y ustedes no hacen compañía? Buen día, dale que es. Dale que es un día de miércoles, no, es miércoles, che. El cumple de Marquito, feliz cumple, Marco. Que tengas una excelente jornada y sobre todo, como siempre decimos, que la salud acompañe en este nuevo año, Obviamente ustedes me imagino que ya han dejado el matecito, algunos lo están ensillando, pero ahí en algún rinconcito del hogar, del trabajo, de la chamba, del vehículo, en el campo, en algún tractor, en alguna máquina, en algún camión. ¿Por qué no nosotros sonando de fondo? ¿Por qué no teniéndonos ahí como una compañía? Bueno, de eso se trata, de acompañarnos mutuamente. Por eso te necesitamos a vos. Hoy nos hacen el aguante. Nos hacen el aguante. Buen día, María. María Ril de Protestante, ¿será? Buen día, Mario. Raúl, una vez más, son el reloj de la vida. Más que agradecida a nuestro buen Dios y también por permitirme disfrutar de la compañía, de su compañía, dice. Muchas gracias por las palabras, che. Bendecido programa, un abrazo grande. Buen día, buenas ventas, che, María. Buenas ventas, saludo a la familia, Gracias por arrancar tan tempranamente con nosotros, Como todos los días. Cuando no arranca temprano, ya empezamos a sospechar.

Ahí vamos, sí. Dale, dale con la compañía, claro. Buen día, buen día. Siempre acompañándolos, amigos. Un abrazo. Cristian Stan, del condado de Colonia Ensayo. Como siempre decimos, el nombre de cada uno de los...

0: Te vamos a disfrutar ese rato que te quedes con nosotros, amigo, ¿eh? Buen día, querido. Gracias, gracias, gracias. Gracias por estar ahí, acompañándonos, haciéndonos el aguante en esta mañana de día miércoles. Ya 30, ¿eh? Ya 30 de este noveno mes que se va como agua entre los dedos. Mañana empieza el programa de pagos de activos y pasivos de la provincia de Entre Ríos. Todos a pleno contento, ¿no? Hola, Emanuel, querido. ¿Cómo anda, Emanuel? Pará, que se me perdieron los mensajes. ¿Cuándo son ustedes? Hoy. Buen día, Mario. Claudia, ¿cómo andan? Que tengan un bendecido miércoles. Saludos para el Alto Cumpa XRB. Para todos. Y como dice... Uy, quién es más que nada desesperante la situación. Ya la vamos a acomodar, ¿eh? ¿No me consiguieron un poquito de caña con ruda para mi blanca? Bueno. Mira que la venimos peleando, ¿eh? La venimos peleando como gato panza arriba. Más querido, buen día. 9 de la mañana en la República Argentina. Si tú supieras lo que te quiero, podría darte... Su Arnold desde Strobel, querida, buen día, Mario, Claudia. Obvio que no estás solo. Tenés la compañía de todos tus oyentes, que no son pocos. Muchas gracias. ¿Será? Hoy en Valle, cumpleaños de mi hijo Alejandro Gessner. He saludado por familiares, amigos y especialmente por su compañera Ivana. Y para todos ustedes, que tengan un lindo día. ¡Vamos, Alejandro! ¡Feliz cumple, mi viejo! Que Dios te regale lo más preciado. Como siempre decimos, la salud. Teniendo salud, todo lo demás. Oye, mi amor, no me digas que no. A toda nuestra gente de los pueblos vecinos, buen día, buen día, buen día, buen día. A todos los barrios de Valle María, buen día, buen día, buen día. Hola, buen día, nos dice Eliane. ¿Cómo andamos, Eliane? ¿Todo bien?
1: Conmigo tú alucinarías.
0: Señor.
1: ¿O no? Conmigo tú hasta el fin del mundo.
0: A la gente que nos escucha a través de las aplicaciones, de las plataformas, de la internet. Hola, ¿cómo arrancaron el miércoles? Y alguien les comenta que bien, bien, bien, bien. Eso está muy bueno, che.

0: 手は。
1: Buen día, bonito miércoles, siempre acompañando acá con la costura. Vamos, las costureras, el gremio de las costureras, che, que son un montón también, ¿eh? Buen día, Vanessa. ¿Cómo arrancó la mañana? Por lo que comenta el mensaje de buen día y bonito miércoles, a pleno, ¿no?

0: No me digan, estaban esperando a nosotros, Alicia, para ese momento tan preciado del día. El mate. Ahora sí podemos empezar el mate. Comenzó el mejor programa del Eclipse. Buenos días, pero ¿qué? Me quedo con eso, compro eso. Aunque no sea así, compro eso. Gracias, Alicia. Buen día, buen día, buen día.
1: Buena y santa. Hola, ¿cómo anda, don Mario, tía Clau? Hoy pegó el faltazo el tío Raúl.
0: Ah, oh, sí, vino, vino, vino.
1: Bueno, eso, gente, que la pasen lindo. Vamos, nomás, yupi, fantasmas. Si tú me
0: hubieras dicho. Hola, fantasmas. No, sí, vino, vino, vino, pero está en otras actividades. Está por acá. ¿A dónde? ¿A dónde? No sabemos. Se fue con la Dire. Adriancito, buen día, diamante. Bueno, se pueden comunicar claramente al teléfono que tenemos en la mano, que es el mío, el particular, el personal, que lo conoce todo el mundo. 343, va todo el mundo, chicame un poco, no, nada, para. 3434-537-231. 3434-537-231. Quise decir que lo conoce mucha gente porque, aparte de pasarlo mucho en la radio, es el que está en mini mercado su lugar, teléfono activo, y el que está en cabaña su lugar, teléfono activo, así que imagínate. Ahora te puedes marchar. Qué lindas flores que nos manda

Mariela de Avante, que nos dice buenos días, Mario, Claudia. ¿Cómo se extraña, Raúl? Ya te lo vamos a traer, ya te lo vamos a traer, ¿eh? Ya vamos a decir que nos mande un audio. Ahora me voy a bajar papayas para hacer dulce. ¿Qué son las papayas? ¿Qué son las papayas? Buen día, Mariela, ¿cómo te va? ¿Todo bien? Espero que así sea. Saludos a toda la familia, ¿eh?

Les dije que mañana comienza el cronograma de pago, ¿no? Que mañana estaban preguntando. Sí, claro, a mercado. Yo sé que estaba acá, no. Estamos haciendo varias cosas a la vez, no sé si se dieron cuenta. ¿Qué son las papayas? ¿Sabe usted que sabe tanto? No te lo puedo creer, mirá quién apareció acá, un amigo de que hace tanto tiempo que no lo veo. Buen día, Mario, excelente programa, lo escucho cuando puedo. Buena música, José Luis Caputo Stan, de Aldea Brasilera. ¿Cómo anda, mi viejo? Sí, Claudio. ¿Cómo anda, mi viejo? Tanto tiempo, ahora lo voy a agendar, José Luis. Pero tanto tiempo que no lo veo. A veces cuando estamos, nos juntamos con el Pino y con el Dani, hablamos muy bien de ustedes. Los mejores recuerdos siempre. Gracias, mi viejo, por estar cuando puedas. Siempre es bienvenido al diario.

estamos en Brasilera, saludamos a Lili, saludamos a Julita, a Oscarcito Ulrich. Buen día, buen día. ¿Cómo le va a esa gente

Se viene Luismi, Claudia Tatini, un peso ahorrado. Quédese tranquila que no lo salvan ni lo... Claro. Y siga gastando como sigue, viene gastando. Va a ir a verlo a Luismi.

0: esperemos hasta que Lili me esté escuchando y después empezamos una campaña solidaria para como esteca, ya sabes. Ya que había hecho una para conmigo, pero fracasó.
1: Yo muy triste me he quedado.
0: Buen día a todos los amigos que a esta hora se están manifestando de alguna u otra manera. Y claramente, los aguardamos, ¿eh? Los aguardamos para que nos sigan haciendo compañía, para que sigan estando, para que nos pidan. Porque de eso se trata, de compartir y de complacer. 15 grados la temperatura, 9, 8 minutos en la República Argentina. Vendemos. Vendemos y volvemos, ¿eh?
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Muy bien, ahí seguimos. 23 minutos pasaron de la hora 9 en la República Argentina. El solcito viene alumbrando increíblemente. Lo vemos por, vemos el haz de luz a través de la ventana de la radio. Todavía no he tenido posibilidad de salir, pero se ve que está hermoso. Ustedes pásenme la data. Yo estoy encerrado acá y no puedo levantarme. Pero ya no voy a levantar, ¿Cómo arrancaron la segunda parte de esta segunda mañana de eclipse? Mira, Romina apareció con la chinita agitando los pañuelos. Que tengan un lindo y bendecido día. Gracias igualmente, Romy. No escuchaba, Mirá vos. Alicia, muchas gracias, agradecida contigo. Me estás llevando un matecito virtual. Este es para ti, dice. Muchas gracias, porque Claudia ya lo abandonó. Y aparte ya me abandona también, Así que te agradezco de corazón. Ni un mate hemos tomado acá, Hola, María. Tómate una dosis de chámame, una sobredosis de chámame. ¿Cómo anda María? ¿Qué dice? Buen día. 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Ale, le mandamos un gran saludo. Familia, buen

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1: 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El saludo, familia Wagner, siempre con nosotros, dijo. Ayer me dijo eso, ¿eh? Siempre con ustedes, en todos los lados que vamos, ahí están sonando la radio, ¿eh?
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1: Escuchaste, sí.

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0: Hola, Chelita querida, ¿cómo estamos? Buen día, buen día.
2: Hola, buen día, Mario, Claudia. No estás solo, Mario, porque te estamos escuchando como todos los días.
0: Lo necesitamos, claramente.
2: Marito, SOS, quisiera que paséis esta nota social.
0: A ver.
2: Hoy, miércoles 30...
0: Hoy.
2: Está cumpliendo un año más de vida mi hijo Víctor Hugo Detler. Quien es saludado por su mamá Chela, por Anselmo, por su hermana Lorena, por su sobrina Delfina y por Aymara, que le deseamos muy feliz cumpleaños, Piru, que cumpla muchos años más.
0: Vamos,
2: te queremos mucho, Pichón. Bueno, Marito,
0: sí,
2: te voy a pedir un tema de Rodrigo Tapari para él. Si puede ser una cerveza, ese tema para mi hijo.
0: ¿No será muy Piru. Temprano?
2: Feliz cumpleaños, Piru. Bueno, son los deseos de toda tu familia. Y bueno, Mario, los queremos mucho.
0: Muchas gracias,
2: bendiciones,
0: Chelita.
2: Y un chau, chau.
0: Gracias, Chelita, por estar ahí con nosotros, ¿eh? ¿Y no será muy temprano, Chelita, la cerveza? ¿Crees que la dejemos para más tarde? Seguramente a esta hora está trabajando, Piru, No vaya que le pasemos el tema y le agarre gana, le agarre sed. ¿Qué dice usted?

0: Buen día, muy buen día, Mario. Bendecido día para todos. ¿Cómo anda Ramona? ¿Qué dice? Gracias por ayer reemplazarme nuevamente. Espero que tengan muy buena jornada. Seguramente a esta hora en la costura, ¿no? Y ahora las costureras, Aníbal, buen día. Alicia no me escucha más, ¿está bien? Casi no escucha. A ver que me tiene un reporte. Rosita, querida, en ese Pat Secuter. Lito y Silvia, buen día. Tubaco, ¿cómo anda Luján?
1: Dale, Mario, pasárselo más tarde, entonces. Él va a ser. Él está trabajando en Crespo hoy.
0: Ah.
1: Así que, pasárselo un poquito más tarde. Capaz que va a agarrar una cesaza, me
0: dice. Olvidate.
2: Y Lorena.
0: Y los albañiles, buen día, Ramón. Buen día, Gustavo. Buen día. Toda esa linda gente. Silvia, ¿eh? Pedrito, Pedro. ¿Cómo anda esa gente?

0: ¿Cómo anda Bernardo? ¿Qué dice? Buen día. ¿Cómo anda esa familia, eh?
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0: El amigo Lorenzo. Oh, está hermoso. Voy a pescar, Lorenzo, ¿no? ¿Qué dice usted?

¿Cómo andan Eli, Diamante? ¿Cómo andan Nando y Normita? Buen día a toda esa gente. ¿Arrancaron? Me imagino que sí, dale, dale. Estelita Silva en Alvear, buen día. Germancho, ¿por qué pagos anda? Y Paola, ¿hoy trabajando? El tío Guito, Polaco, Facu Reggi, familia. Arriba, arriba, arriba, arriba, arriba, arriba, arriba. Y no te olvides de esta invitación que te estamos realizando, ¿eh? Agendalo, 16 y 17 de octubre, Peregrinos con María, hacia un mundo más humano. 44ª de la peregrinación de los pueblos, hacen Campananá. Sumate al grupo que sale de acá de nuestra zona. Comunicate al 346-11-21-23, 343-5-31-17-85. 44ª peregrinación de los pueblos, hacen Campananá. 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Una vez que lo reces, que hagas tus peticiones, que bendigas y agradezcas, podés llevarlo a la Iglesia Inmaculada Concepción de Valle María, Capilla San Cayetano en Valle María, claro, Iglesia San Miguel de Aldea Salto, Iglesia Asunción de María en Spatzenkutter, Despensa San José, Bricolage, y ahora también sumamos Iglesia de Aldea San Francisco y Alvear, ¿eh? Así que no tenés excusa para rezar tu rosario, agradecer, pedir, bendecir, acompañar a los peregrinos, ¿eh? Vamos, Diego y Mabel, a ver.

vais a nada, arranca, arranca, che. 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

0: Qué grande, amigazo, dice Diego. Buen día, gente linda. ¿Te portás mal que te dejan solo? Estoy rezando el rosario. Grande. Abrazo, amigo. Dale, mi viejo. Gracias por estar, Pues es que no sé si me he portado mal, pero por alguna cuestión me castigo.
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0: La revancha será. Ay, ni te cuento.
1: Escuchá.
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0: Ah, sí, Alicia, la pasamos ayer, esta mujer es la más longeva de la Argentina. 114 años, increíble, inmaculada.
1: Escucha.
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0: Ayer no me escuchó entonces Alicia, ¿no? No me escuchó ayer.
3: Buen día, Mario.
4: Hola,
3: Mario,
4: polaco.
3: Buen día, buen día.
4: ¿Cómo
3: va? Raúl, acá estamos escuchando. Dale, Mario, metele plomo nomás.
0: Metele plomo también.
3: Un abrazo para todos.
0: Raúl no está hoy, por eso estamos apelando a que usted nos acompañe. Gracias, Pola.

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0: el condado de Colonia Ensayo. Arrancó la familia Weisbecker. Buen día, buen día, querido. 39 son los minutos que se fueron de la hora 9 en la República Argentina. Y vamos a tener que ir a vender, porque si no, se nos va a complicar el fin de mes, como ya viene. Pero bueno, un poco más. 15 la temperatura actual, niña bonita. Y está bonita, de verdad. Vendemos y volvemos. Nos acompañan.
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2: ¿Cómo se va la mañana, por favor? 9:51 minutos. 9 minutos son los que nos separan de la hora 10 en la República Argentina. Ya estamos promediando la mitad del programa. Madre mía. Gracias a la compañía de cada uno de ustedes que están del otro lado, haciéndonos el aguante, tirando para adelante siempre. Siempre con buena onda, con el caso de Rosita que nos levanta los pulgares arriba. Vamos, Rosita querida, de Pazzencutra. A ver, Pazzencutra.

Ahí está la justificación de Alicia. Yo que le preguntaba si ayer no me había escuchado, que estuvimos hablando de la señora esta que cumplió 114 años. Dice, sí, sí, lo escucho. Pero con el volumen está bajo. Cuando prenden los freezers no escucho mucho. Imagínate, el motor de la exhibidora y cuatro freezer más en marcha al mismo tiempo. Ponele más fuerte el volumen. Que lo escuchen todos los clientes que van entrando. La jefa también. Ponele fuerte, fuerte.

0: sabes que me estaba preocupando, pero está.
1: Hola, hola María. Mario, Raúl, Claudia. Raúl no está. Por acá todo
0: Claudia
1: bien,
0: se va.
1: Todo tranquilo.
0: Bueno, dale.
1: Por ahora no me podía comer ni carne, me dio tiempo todavía.
0: Eso. Ocupadísimo, agota, María.
1: Pero siempre estoy, no me escapé todavía.
0: No se escapó, no se fue para otra radio.
1: Estoy en mi casa y ahí con los vecinos y todo. No, no me escapé. No tengas miedo, Mario. Por ahora todo bien. Bueno, que tengan un bendecido miércoles. Bueno, si no llama a la María, ya hace problema.
0: Claro,
1: que se manda un audio para que no se hagan problemas. Bueno,
0: ahí está,
1: chao,
0: María.
1: Chao.
0: Te mando un gran abrazo, María. Que tengas una excelente jornada. Vale, dale. Y María Craneviter, mientras va limpiando el patio para recibir el rally. ¿Para qué, María? Le van a tapar el tierro. Se viene el rally, che, se viene el rally. Valle María, Diamante, Diamante, Valle María. Y Claudia va a andar como loca para acá y para allá. No se va a subir un... Pida permiso y se va a ser acompañante de algún auto de rally. No es mala esa, ¿eh? Una vueltita de reconocimiento, ¿eh? Yo sé que usted va a poder. Bueno, está bien, y claramente se palpita a pleno, ¿no? Porque muchísima gente va a estar dando vuelta por Valle María, porque muchísima gente va a estar consumiendo en Valle María, mucha gente va a estar parando en las cabañas de Valle María, así que va a haber un movimiento interesante este fin de semana. Todo comienza el día viernes.

Hola, Cristi, ¿cómo andamos? La gente en el centro de jubilados de nuestra Valle María querida. Arrancó tempranito, me imagino que sí. Elena y todo ese grupete hermoso. Dale, gracias, gracias. Y ahora que estoy extrañando que no me levanta pulgares arriba, esa Gracie. Ponemos este tema a ver si reacciona, ¿no? Dale.

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0: Aplauso por el tema, qué bien, gracias por estar, sí. Cariño grande, grande para toda la familia.
1: Me cargo yo.
0: Hola, Mario. Hola, ¿cómo le va? Excelente día. Hoy aprovechá que tenés la radio en tus manos y pasate el tema del León santafesino. Tiene mucha razón. Ahora vamos a pasar. El León que nos encanta, ¿no?

0: Mira quién apareció acá, el chamán.
1: Buen día, buen día, buen día, buen día. ¿Cómo estamos, Mario querido? Buen día, Raúl.
0: Raúl,
1: buen día, Mario. Buen día, Valle María. Buen día a toda la audiencia. Vamos, que
0: dale, que ya lo tenemos. Día de miércoles,
1: sale. Si se nos va a septiembre,
0: se fue.
1: La pucha.
0: Gracias.
1: Mañana voy a estar saludando y diciendo.
0: Bienvenido a octubre. Bienvenido a octubre, dale. Dale que empieza el mes más lindo de. Del calendario, el mes de octubre. Ustedes dirán porque mi cumple, ¿no? El día de la madre. Claro que sí.
2: ¡Ay, onda!
1: El mejor mes del año, amigo. El mes de octubre trae todo. Hasta que arranca noviembre. Te trae todo completito y no solamente Halloween. ¡Yuhu! ¡Guarda que le vas a hablar de los negros!

0: Carillo, che, dai.
1: Claro que sí.
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0: Baila con los reyes. Raulito, lo decía hoy al comienzo, ¿no? Vio que se viene la fiesta provincial del trigo y él está muy ligado a la productividad del campo. Y bueno, está haciendo un poco la previa de lo que va a ser. Notas, visitas a distintas empresas, junto con la directora. Claudia ahora se va también a hacer unos videos a la Chacra 100. Así que todo el mundo activo en ese tema. Y como yo no entiendo nada de nada, me dejaron en la radio, Marticho. ¿Qué querés que te diga? Este libro para que no vaya, dejame en la radio. Por eso pido que me acompañen, por la duda, por lo menos para que salga algo parecido a lo que hacemos normalmente todos los días.
3: ¡Ah! El negro trabajar.
0: El negro se queda mal.
3: Sí, ¿y cuándo es eso de la estrella, che?
0: 15, 16, 17, Martín, de octubre. Ahí te llamamos, ¿eh? ¡Opa!
4: Hola, hola, buen día, Mario, buen día. ¿Cómo anda usted? ¿Todo bien?
0: Bien, mi viejo, ¿vos? ¿Todo bien?
4: Buen día, Mario, ¿cómo anda? Buen día, el equipo, ¿todo bien?
0: Lindo, che.
4: ¡Al scooter, man!
0: ¡Oh!
4: ¡Al scooter! Ya estamos escuchando como siempre, che. Linda hora, lindo día, ya la hora del mate.
0: No.
4: Cualquier momento voy a chillar el mate nomás. Che, y estaría lindo para ir a pescar en cualquier medida. Esta semana vamos a tener que tomarnos un día e ir a pescar, che. No va a quedar otra,
0: retiró,
4: ¿eh? Bueno, Mario, pasate un chamamé de los Pampas sin poder. Dale un bendecido día que tenga y un abrazo, hermano. Hasta luego, chau, chau.
0: Gracias, Lorenzo. Qué lindo. Saque fotos en la pesca, viejo.

0: Hola, buen día, levantando manitos. Buen día, Mario. Preparando el matecito. No estás solo. Gracias, gracias. Son una buena compañía y se disfruta toda la música, la buena música. Gracias, querida. Gracias, Glorita.
1: Tema desenchufado que la arbolita navideño.
0: ¿Qué dijo, Martíncho, que no lo escuché? ¿Qué dijo?
1: Tema desenchufado que la arbolita navideño, amigo.
0: ¿Qué pasa? Que usted siempre estaba activo con todas las actividades que se venían. Es más, yo le consultaba a usted. ¿Y ahora qué pasó? Me bajó la

0: Gracias, Mariela, en diamante, la música, todo trapo, Mario. Y bajando, ya bajaste las papayas. Papaya, ¿no? Ya bajaste las papayas y ya también las pelaste. ¿Qué se hace con esa papaya? Mariela, ayornalo, este negro que no sabe nada, por favor. ¿Me haces la gauchada? Gracias, gracias, gracias.
1: Hola, muy buenos días. Hola, mi loco, Mario, buenos días a toda la audiencia de Eclipse.
0: ¿Cómo le va?
1: De la aldea protestante.
0: Tomá, pleno.
1: Hermoso día. Aguante el cuarteto, Mario, aguante el cuarteto.
0: ¿Vas a hacer un programa de cuarteto?
1: Bueno, Marito, pasaste a un buen cuarteto de los viejos.
0: Mira.
1: Y bueno, que tengan una excelente jornada.
0: Ya viene el...
1: Saludos a toda la audiencia y que Dios lo bendiga.
0: Hola, el pelado también. ¿Qué dice? ¿Todo bien?

Y ya seguimos con más Mañana en Eclipse, porque ya pasaron 4 minutitos de la hora 10 en la República Argentina. La temperatura, actualizamos, pero está calentando ahora, ¿no? ¿Cuántos grados hace? 16. Dale, que va para arriba. Lucre, te voy a hacer caso. Ya que tengo la radio en mi poder, ¿por qué no una de León Santafesino Matioli, eh? Y por la duda, si tened en cuenta esto que dice una declaración, hecha canción. Si te agarran las ganas, cante, Leo Romántico Matioli. Para vos también, Luquitas.

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0: ¿Y qué te parece la fiesta, Grillo?
1: Una barbaridad, Rodo. Mirá quién viene.
2: ¿Quién viene?
1: El buñuelo, ¿quién va a venir?
2: ¿Qué va a venir el gordo Matumbia ese?
3: Permiso, me voy a bailar. No me dejan ni a bailar. Esto era para Fabio, un ratito de cuarteto del viejo nos pedía. Bueno, voy a escuchar algo que me manda el Pino, que le mando un gran abrazo.

0: Claro, está vendiendo su programa, tiene razón. Mañana, mañana ya es jueves, mañana hay un montón de actividades y entre ellas está la gran programación de Adrián Pino Domé, que hoy lo saludábamos cuando... ¿Sabe quién me mandó mensaje, Pino? Caputo, José Luis. Que para mí es un placer haber recibido un mensajito de él, de verdad, A ver qué dice.
1: 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Despiertan la memoria de las melodías.
0: No sé,
1: que te hacen recordar. Son clásicos.
0: ¿Cómo suena esto? Por favor, sí. Mañana, 16:30 horas, jueves. La programación que sigue por Eclipse, que sigue por el grupo. Gracias, Pino. Mañana vamos a estar vendiendo el programa, quédese tranquilo. Un abrazo grande para ustedes desde la aldea brasilera.
2: Hola, Marito, buenos días.
0: Hola, mi loco.
2: Excelente programa, Marito, Qué loco. Capo, maestro. Buen amigazo, un abrazo grande, que tengan un excelente día. Buena jornada.
0: Muchas, muchas gracias por el mensajito, mi viejo. Un placer escucharlo, de verdad. Yo pensé que hoy lo habíamos perdido del dial, pero no, ahí está, Gracias, Negrito Bordón. En la chamba, seguramente. Debe estar a pleno, mi viejo, Un gran abrazo para su compañera de vida, para Paola, Grande, Paola, estaré escuchando en el Centro de Salud del Pueblo Nuevo General Alvear, que hoy se realiza el sorteo del gran bono de contribución para la ampliación de 12 nuevos consultorios, Así que si todavía quedan algunos números, métanle, apúrense, que hay que dar una mano, Cada granito de arena que nosotros podamos brindar, hacemos una gran montaña, dale. Y Mariela nos aclara para qué es esto de la papaya. La corto, la pongo mitad del peso de azúcar y a hervir. Dulce de mamón. Mirá vos, así se hace el dulce de mamón. Al azúcar la caramelizo un poquito para que tome color. Eso debe ser como 7 kilos, así que 3 kilos y medio de azúcar. Mirá vos, ¿Lo podemos probar nosotros, Mariela? ¿Hacen envío a domicilio? Gracias, Mariela, por estar con nosotros, gracias. Y ahí Lucrecia me decía, no apareció el amigo Luquita con la música, pero sé que esta música también le gusta mucho a Chelita. Y decía, cantalo, no pude porque justo vino la directora. Pero ahora que se fue la directora y Raúl,

0: Mañana no se olviden que va a estar el micro de salud con el doctor Sebastián Mazzonelli. Este jueves hablamos sin filtros. Mitos y verdades en el sexo. ¿En qué temita se va a meter el Seba, Lo escuchás claramente por el grupo Multimedia Eclipse. ¿Te animás a preguntar lo que nunca preguntaste? Aquello sí.
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0: Hacemos una jugada.
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0: 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Gracias, gente, gracias.

Y mientras gira la música, yo me voy tomando unos amargos, ¿no? Haciendo claramente la ronda virtual que intentamos hacer cada mañana con la compañía de todos ustedes del otro lado, a quienes agradecemos un montón, ¿eh? 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

Hola, tío Huguito, dice. Hola, buen día, Mario. Excelente la música. Nunca solo. Siempre estamos de este lado. Gracias, gracias, gracias. Buena jornada. Y sí, octubre, el mejor mes. Abrazo a la distancia. El abrazo virtual, el fuerte, fuerte. El que se hace sentir. Gracias, mi viejo. Por supuesto. Y andar reservando el Rutini. Ya nos debemos uno juntos, ¿eh? ¿Qué te reparece? ¿Me tomo un matecito?

0: ¿Cómo anda la gente en su lugar? ¿Me están escuchando? Buen día, buen día. Arrancaron tempranito hoy.
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0: ¿Cómo anda el Cita en Calle Ramírez? Buen día. Ivanisa en Monseñor Dobler.
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0: Rubencito Kessler, Roberto, Pedrito, Pedro. Me faltaron hoy, ¿eh?

0: el aire.
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0: Premio de los albañiles, che.
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0: qué hermosos quiero, colores que está arrancando el apacho. Buen día, buen día. ¿Por dónde anda? A ver si lo deduzco por dónde anda.
1: Muero.
0: Ah, en la carpintería La Moderna anda, cerquita por ahí.
1: Llámame,
0: buen día, Ramoncito.
1: Sapulcán.
0: Sí.

0: con esta música empujamos, ¿eh? Empujamos la mañana del día miércoles. No parece miércoles, ¿eh? Sube la temperatura también, 17 grados. A esta hora, 10:32 minutos. ¡Chamamecito! Ahí le mandamos un saludo a la gente de su lugar, a la negra, a la vieja, ¿eh? No sé si anda Sandra también. Un gran cariño, ¿eh? Gracias por escucharnos. Vaciale, vaciale.
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0: y debíamos la música de Rodrigo tapar y escuchar Chelita, vamos a cumplir, ya es hora, ya puedo ir destapando alguna fresca, para Piru, para Piruco, que está cumpliendo un año más en este día 30 de septiembre, en este día miércoles. Qué difícil de festejar un miércoles, ¿no? Pero bueno.
1: Muy buenas tardes, noche, mediodía, todo, porque todo, los que están viendo esto, lo están viendo en cualquier momento del día.
0: Este es Rodrigo Tapari.
1: Así que, en que vivo. Dios me los bendiga, gente linda, es un placer estar aquí en
0: vivo,
1: Sentimiento Nacional,
0: un streaming.
1: Grabando este hermoso momento para todos ustedes.
0: Una cerveza.
1: Que sigan disfrutando.
0: Lo escuchamos, compartimos
1: lado,
0: tanda.
1: Lo están haciendo, que están bien aquí.
0: Y volvemos ya para hacer el cierre de esta mañana de día miércoles.
1: Siendo muy felices en sus vidas y por
0: prenden
1: sobre todas las cosas, como decimos
0: gracias,
1: siempre.
0: Gracias por
1: que
0: quedarse.
1: Que Dios me los bendiga.
0: Que Dios me los bendiga a todos. Dale.

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46 son los minutos que se fueron de la hora 10. Ya estamos ahí, en el cierre casi del programa de esta segunda mañana de Eclipse, porque tempranamente arrancaba el amigo Rubensito Romero con su folk gloriando.

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Qué lindo suena la música, che, qué lindo suena la música. ¿Y esto? ¿Te acordás de esto? Príncipes. En el cierre de la mañana, ¿eh?

0: qué lindo saber que está un ratito Lili con nosotros, ¿eh? No, dejó solito, ¿eh? Como tantos de ustedes que están del otro lado. Hola, Lili.
1: Mario, buenos días. Acá estamos escuchándolo.
0: Un ratito, sí.
1: ¿Escuchándote? Desde hace un ratito, sí, estás solito hoy.
0: Hoy estamos solitos, ni Claudio.
1: Hoy empezamos a escuchar más tarde porque había reunión en la escuela secundaria, así que escuchándote ahora y no queríamos dejar pasar los últimos minutitos para saludar como todos los días. Y que desearte que tengas una muy linda jornada y un abrazo grande.
0: Un cariño enorme para vos, para toda tu familia. Pensé que estabas en actividades con médicos. Bueno, me alegra que hayas podido asistir entonces a la reunión del colegio, ¿eh? Gracias por, aunque sea unos instantes, también acompañarnos en la mañana como lo haces todos los días, ¿eh?
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0: Y la garganta llegó. No sé si estamos con el nudo, pero llegamos, ¿eh?

0: Pequeño Tizi, cuánto nos alegra también saber que estás ahí, aunque sea un ratito. Un saludo para los papis, ¿eh? Gracias, Tizi, querido.
1: Hola, Mario. ¿Me podés pasar algún tema? Y bendecida semana. Bueno, pero ya no es tanto semana porque ya estamos, nos faltan 2 días y ya viene sábado y domingo.
0: Ya estamos.
1: Un besito.
0: Escuchame, Tizi, acordate que viene octubre. Acepto regalos. Gracias, Tizi, querido. ¿Qué temita querés escuchar, Tizi? Vos sabés, Eliane, que si algo pedía yo, desde el lunes decía, el miércoles que Raúl no va a estar, no va a poder acompañar, que la garganta me jugó una buena pasada, ¿no? Mirá si Dios me lo complació al pedido, porque lo logramos, ¿sí? Lo lograste, Mario de 10, y volando se fue la mañana. Gracias, Eliane.
2: Con un nudo en la garganta se
0: va. Gracias a todos y cada uno que también hicieron fuerza del otro día, del otro lado para llegar, ¿eh?

Emiliano Paredes, también de Diamante, querido. Hola, buen día y buen miércoles, amigo Mario. Acá estoy, gracias a mi viejo también por no dejarnos solos. Dale, mi viejo, gracias, gracias. Abrazo para vos, para la familia, para el viejo, Un gran abrazo, che. Cuánta nos alegra de tanta gente que nos estuvo haciendo el aguante, Deben estar pidiendo, por favor, que nos vayamos. ¡Ya nos vamos, Con toda esta música la podés escuchar mañana en Generación X, de la mano de Norberto Adrián Pino Gómez.

sé cómo te sentís. Dice, yo estuve 15 días mal. Nosotros venimos gambeteando la, Liani. Gracias, gracias por acompañarnos. Gracias por el entendimiento. Gracias por la buena onda. Por el brindarnos lo más importante que tienen ustedes en la vida misma, el tiempo. Gracias por ser parte de esta linda locura de hacer radio, ¿eh?

0: Y a los que no estuvieron, a los que faltaron, los mejores deseos también, ¿eh? Por alguna razón, causa, justificativo, no estuvieron con nosotros, pero sabemos que siempre están, ¿eh? Claramente, agradecer a Dios por habernos dado la posibilidad, como decía María tempranamente, de haber hecho sonar el reloj de la vida y habernos levantado, podemos ver, sentir, caminar, andar, dialogar, esmerarnos en ser felices. De eso se trata la vida, gente. La vida es un segundo, un instante. Vívanla de la mejor manera, sin perjudicar a nadie, haciéndoles saber, gente, que los queremos un montón, que los llevamos en el corazón. Y si él, solo si él lo permite, mañana nuevamente estaremos en contacto con ustedes, ya con la presencia de Raúl seguramente. Vamos a guardar a ver si se libera antes de las 11 y 10, más o menos, que empieza su mano a mano con el campo, si no, claramente la justificación de la mañana.
1: No te vayas, Mario, no te vayas, Mario.
0: Me tengo que ir, mi garganta ya no aguanta más, mi viejo, gracias. Gente, hasta mañana. Cuídense, respétense, respeten el prójimo. Quédense mucho. Sonrían, la sonrisa cura el alma y alimenta el corazón. ¡Chau, chau! ¡Hasta mañana!

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Hola. Hola, muy buenos días. Qué gusto enorme, querida gente, estar en contacto con todos ustedes. Estamos en la Chacra 100, donde el día 15, 16 y 17 de corriente mes se va a llevar a cabo la primera fiesta provincial del trigo. Hemos estado recorriendo con distintas empresas, con la gente del INTA, las distintas parcelas demostrativas, obviamente, de los distintos cultivares de trigo que serán vistos por el público, por los productores en esta zona, acompañado por gente del INTA, por gente de distintas empresas, Nidera, Syngenta y algunas otras empresas, la gente de la Cámara Arbitral de Cereales, que también estuvo presente aquí. Así que bueno, le pedimos disculpas obviamente por la tardanza a quienes nos acompañan comercialmente, pero bueno, Valle María está entrando en una etapa definitoria de lo que será la primera fiesta provincial del trigo, organizada en esta región. Así que le dejamos el saludo y dentro de unos minutos volveremos a Estudios Centrales. Así que muy buen día para todos ustedes. En un ratito nos reencontramos al aire ya directamente desde Estudios.

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10: Resumen de noticias. 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
22: Bueno, querida gente, pidiéndole disculpas obviamente del caso, volvemos a Estudios Centrales. Hemos estado recorriendo lo que será protagonista el día, los días 15, 16 y 17 de este corriente del venidero mes, perdón, estamos en el último día de septiembre, venidero mes de octubre, lo que será la primera fiesta provincial del trigo en esta parte de la región del litoral. Así que bueno, hemos vuelto a estudios después de una recorrida amplia por la zona. Hemos andado recorriendo la zona de Aldea Brasilera, a la cual nuevamente hemos sido recibidos por el intendente municipal, quien le mandamos un cálido saludo. Al señor Cristian Kemmer de Colonia Ensayo también nos recibió con mucha cordialidad, así que muchas gracias a ellos. Después de eso, obviamente, fuimos rumbo a la Chacra 100, que le decía yo será la protagonista, obviamente, de lo que va a ocurrir prontamente, prácticamente en 15 días, de la primera fiesta provincial del trigo, donde hemos visto unos cultivares realmente, ¿no? Muy, muy, en muy buen estado, muy buenas condiciones, excelente calidad productiva. Así que bueno, el gusto de habernos tomado este tiempo, pidiéndole obviamente las disculpas pertinentes a quienes nos acompañan comercialmente en este espacio, pero lo amerita obviamente, porque nuestra región vuelve a tomar la importancia que tiene que ver un sector productivo como ese, lo que vinieron a buscar nuestros fundadores, la producción de trigo, ¿eh? Departamento Diamante, protagonista, primer departamento productivo del trigo en la provincia de Entre Ríos. Así que bueno, de este modo le damos los buenos días, la bienvenida a todos ustedes, el agradecimiento enorme a Mario Daniel, nuestro compañero, que lo dejamos hoy solito aquí en la radio. Mañana vamos a estar juntos, Mario, no se preocupe. Volvemos a la normalidad. Y el gusto de compartir con ustedes. Vamos a ir cumpliendo con las empresas que nos acompañan día a día, ¿no? Primeramente, la parte publicitaria de Mano a Mano con el Campo. Después vamos a ir metiendo información que tiene que ver con el sector, los que nos entren en este espacio corto que nos ha quedado en la jornada del día de hoy. 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También saludamos en este espacio a la gente de la comuna de Aldeas Pasencúter, un pueblo en neto crecimiento, en un desarrollo permanente, de distintas actividades que tienen que ver con lo cultural, lo deportivo, el apoyo a las instituciones. Así que la comuna de Aldeas Pasencúter, a su jefe, el amigo Juan Lel, un saludo grande, y a toda la comunidad, a los habitantes de esa localidad. 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Tenemos abierto lo que aconteció en el mercado de Hacienda a nivel nacional, se lo vamos a contar, querida gente, donde en Cañuelas, en la jornada del día de hoy, hubo un ingreso de Hacienda de una cantidad de 4.200 animales, donde los valores por categoría dieron estos números. El novillo mestizo especial y bueno de 4.31 a 490 kilos, 3.600 a 4.700. Novillo mestizo especial y bueno de 4.61 a 490 kilos, 3.600 a 4.500. Novillo mestizo especiales y buenos de 491 a 520 kilos, 4.300, único valor. Novillo mestizo especial y bueno de más de 520 kilos, 4.500 pesos. Novillito regular liviano, 4.000 a 4.200. Novillito regular pesado, 3.800 a 3.900. Novillos overos negros, 3.800 pesos por kilo en pie. El promedio, 4.186. Novillito especial y bueno mediano de 300 a 390 kilos. Un valor de 3.800 a 5.100. El de 391 a 430 kilos, 3.600 a 4.900. El regular, 4.250 a 4.500. Vaquillonas especiales y buena mediana de 270 a 390 kilos, 3.600 a 5.050. Vaquillona especial y buena pesada de 391 a 430 kilos, 3.000 pesos a 4.200. Vaquillona regular, 3.400 a 4.800. Vaca de buena calidad, 3.200 a 3.800. Vaca regular, 2.700 a 3.650. Vaca conserva buena, 2.800, único valor. Vaca conserva inferior, 2.020 a 2.400. En lo que respecta, bueno, a los toros que nos quedan por aquí, los de buena calidad se vendieron en 2.800 a 4.020. Y el regular, 2.800 a 4.000 pesos, Reiteramos un volumen interesante nuevamente en Cañuelas, en este remate habitual de Hacienda en la jornada del día de hoy.

Saludamos, bueno, a Cristian Kemmerer, con quien tuvimos el gusto de conocernos con Cristian después de un largo tiempo de haber estado en contacto telefónico. Les mandamos un cálido saludo, gracias por la buena recepción de la gente de Colonia Ensayo. Es un pueblo que, bueno, optimiza recursos para el progreso de su localidad, sus instituciones. Así que un saludo grande para esta gente que trabaja fuertemente en el litoral. Nuestra municipalidad de Valle María, abocada a distintas realizaciones, ¿no? Fin de semana se viene el rally aquí en esta localidad. El día 15, 16, 17, insertado obviamente en nuestra municipalidad, en lo que será la primera fiesta provincial del trigo, en la querida Chacra 100. Está muy linda la Chacra 100, están quedando muy lindos los trabajos que están realizando, así que bueno, un atributo obviamente a la municipalidad local. 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Vamos a dar un toque al mercado de granos a nivel local, zona de Rosario, donde la soja cotizó en 570 mil pesos la tonelada. En el disponible el día de hoy, el maíz 300 mil pesos, trigo 3.480 pesos, sorgo 2.960, girasol 764.500, arveja verde 2.800, arveja amarilla 2.600 pesos por tonelada en el puerto rosarino. 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La Municipalidad de Brasilera, donde el señor Hugo Ramírez nos recibió con una calidez muy buena, así que el saludo para Hugo, para su gente, para toda la gente de la Municipalidad de Brasilera, que están, le falta poco ya para culminar con esa obra enorme, hermosa obra de pavimentación de esas arterias que son tan importantes para su localidad, trabajando obviamente en obras, volcando en obras los recursos de su municipio. 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

0: Dejar el INTA, el contado por su referente, la institución necesitaba un cambio profundo, pero eso no puede limitarse a desarmar lo que ya existía, ¿no? Lamentablemente, bueno, se han ido desarmando muchas estructuras en nuestro país, instituciones que han sido pioneras en la República Argentina. Hace tiempo se viene siguiendo de cerca los cambios, recortes, reestructuraciones que atraviesa el Instituto Nacional de Tecnología Agropecuaria, el INTA. Proceso que tuvo entre sus consecuencias una fuerte reducción de personal que apenas 2 años y medio, según datos de la Dirección Nacional del propio organismo, unos 1.800 agentes salieron del INTA entre renuncias, jubilaciones y 2 regímenes de retiros voluntarios. En 2026, en este último, adhirieron cerca de 890 trabajadores, equivalente al 18% de la planta permanente que tiene el instituto en el país. Pero detrás de eso, número, hubo también otras consecuencias difíciles de medir. La salida de técnicos, investigadores, especialistas, que durante décadas y décadas se convirtieron en referente del área. Por eso se propuso hacer una serie de notas a las que ellos mismos relatan la existencia o el porqué de sus salidas, ¿eh? La primera entrega a través de las voces de Ricardo Bertosic y Gabriel Prieto, dos profesionales que entre ambos acumularon casi 70 años dentro de la institución. Bertosic, ingeniero agrónomo y doctor en ingeniería agraria, especializado en post cosecha de granos, desarrolló casi 3 décadas de su carrera en la Estación Experimental Agropecuaria Intabalcarce, en la provincia de Buenos Aires, donde integró y fue uno de los principales referentes del grupo post cosecha de granos. Prieto, por su parte, dedicó 40 años de su vida al organismo, desarrollando buena parte de su tarea desde la Agencia de Extensión Rural Arroyo Seco, dependiente de la Estación Experimental Agropecuaria INTA Oliveros, en Santa Fe. Ingeniero agrónomo, especialista en legumbres, se convirtió en uno de los referentes técnicos del INTA en esos cultivos que llegó a estar al frente de la Red Nacional de Cultivares de Arveja, que articula ensayos en diferentes regiones productivas de nuestro país. Lamentablemente, ¿no? De este modo se ha ido desgregando, haciendo desaparecer gente que es valiosa, obviamente, el conocimiento de la gente que ha estado tantos años a cargo de algún área, instituciones como el INTA, como las bolsas, como las cámaras, como los profesionales de algunas empresas, ¿no? Que desarrolla una actividad silenciosa pero loable en nuestro país para engrandecer la producción en la República Argentina, ¿no? No es solamente el hecho de que usted piensa que el ingeniero le va a recetar cierto cultivo y lo va a hacer implantar y después ahí lo deja, ¿no? El ingeniero agrónomo está permanentemente siguiendo el paso, el desarrollo de cada cultivar. Las enfermedades foliares que pueden aparecer, los insectos que pueden aparecer, ¿no? Y brindando las recetas agronómicas para que usted, productor, aplique el producto que es necesario para mitigar los efectos de una enfermedad, de algún insecto y potenciar las distintas producciones que tiene la República Argentina. Llámese trigo, llámese maíz, llámese girasol, llámese sorgo, llámese arveja, llámese como se quiera cualquier cultivar, ¿eh? Lo mismo pasa obviamente con la parte de quintas. Siempre hay un ingeniero agrónomo que está asesorando, brindando su apoyo a este tipo. Bueno, el INTA ha sido una institución que ha sido y sigue siendo, ha potenciado a la República Argentina a nivel mundial. Un caso de eso se da en el hecho de la siembra directa, de la cual obviamente somos inventivos los argentinos. Fue un invento argentino la siembra directa prácticamente, ¿no? Y que se ha catapultado a nivel mundial. El INTA fue el potenciador de eso con pequeños ensayos, ¿eh? A veces ensayos mínimos que nacieron allá por los años 70 y se potenciaron hacia los 90. Pero ha sido el propulsor de la siembra directa en la República Argentina. Lamentablemente, muchos de esos ingenieros agrónomos, especialistas, han quedado en el camino, ¿no? La dureza de la realidad que también, más allá de que dicen por ahí en las grandes ciudades qué bien le va al campo, bueno, los precursores de muchas actividades del campo, lamentablemente, por las distintas políticas que venimos viviendo en la República Argentina, van quedando soslayados en el camino. Por eso hoy cuando veíamos Claudia estaba con nosotros, veíamos a los chicos que estaban trabajando, todos son agrónomos, revisando los cultivares de trigo en la chacra 100, viendo si había alguna enfermedad, si había algún insecto. Uno los miraba con atención, ¿no? La sapiencia, el conocimiento que tienen estos jóvenes profesionales, en realidad, obviamente, para analizar y para ver y para detectar en el momento qué tipo de enfermedad es la que está afectando a algún cultivar o a los cultivares que usted tiene, que por ahí aparece una enfermedad, porque aparecen permanentemente enfermedades nuevas, insectos que, bueno, van mutando con otros insectos y que producen otro tipo de flagelo en los cultivos. Lamentablemente, bueno, esta gestión actual ha dejado a muchos de ellos en el camino. Muchos han tenido el retiro voluntario, otros se han jubilado, otros han ido por la puerta chica, muchos se fueron por la puerta grande, pero es un poco la realidad lo que ha pasado con estos profesionales, en este caso del INTA, ¿no? En nuestra República Argentina. Estamos arribando al mediodía, querida gente. Le dejamos un enorme saludo a quienes nos acompañan publicitariamente, a la audiencia, a la gente que nos acompaña por la mañana, que hoy Mario hizo el aguante solo aquí en la radio. Le dejamos nuestro saludo, el reconocimiento, el gracias. Y en un ratito, después de la pauta de Radio Eclipse, volvemos para seguir charlando las cosas del campo, el mano a mano con el campo.
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0: Seguimos compartiendo con ustedes todo el quehacer en Mano a Mano con el Campo. Contándole que Valle María en este momento tiene una temperatura 19 grados en este momento, 20 grados. Y más allá de que aparece un pronóstico con cielo cubierto, está el cielo, está con algunas nubes, pero bueno, mayormente predomina el sol. Y se está haciendo sentir, se está haciendo sentir en materia notable en la temperatura. También tenemos un índice de humedad que no está tan alto, 58%, pero ya nos estamos metiendo como cuña en lo que es la primavera, obviamente, ¿no? Que ya trae estos días de temperaturas que se hacen sentir, Seguimos la recorrida del campo. Bueno, hay una alerta general por el modelo que muestra el Super Niño, que ahora, dicen los conocedores, se instalará hacia fin de año para promover lluvias torrenciales hasta marzo 2027. Lo van llevando de tiempo en tiempo al niño, Si bien muchos productores argentinos están preocupados por las restricciones hídricas, se están preguntando dónde está muy anticipadamente el pronosticado Super Niño. Mucha gente nos pregunta, ¿y el niño dónde está? Algunos modelos demuestran que el fenómeno comenzaría a instalarse recién por el mes de noviembre, en la zona central del país, para extenderse con fuerza hasta bien entrado el mes de marzo del 2027. Una proyección realizada por Meteorred sobre anomalía de precipitaciones en base a un promedio histórico regional muestra para el próximo mes de octubre un gran aporte en la zona central argentina y Uruguay. Seguirá recibiendo lluvias normales o menores a las habituales para esta época del año. La señal húmeda más sostenida persistirá sobre la provincia de Misiones, la zona núcleo del agrícola del Paraguay y el sur de Brasil, donde se concentra la mayor parte del área de trigo de esa nación. Los excesos en el norte del litoral tendrán impacto de comportamiento en los ríos, la cuenca del Plata, Paraná, Uruguay. Se esperan además excesos en sectores norpatagónicos y el este de las provincias del noroeste argentino. Para el mes de noviembre, el modelo ubica el núcleo lluvioso en noreste argentino, expandiéndose sobre Corrientes, Formosa y el este del Chaco, con precipitaciones de más de 50 milímetros para arriba de lo que son la normalidad habitual en esa parte. Pero aquí acontece una cosa, ¿no? Que muchos dicen, ¿dónde está el niño? Vamos a llegar al tema de que, bueno, se espera para esta zona central para fin de año, o sobre fin de año, sobre diciembre, la llegada del potencial total del niño. Pero podemos llegar a tener problemas, por ejemplo, con las islas, en la cuenca del Paraná, en la zona del delta del Paraná, en el río Uruguay, porque el núcleo de precipitaciones va a arrancar mucho tiempo antes en el norte, sur de Brasil, Paraguay, Misiones, norte de Corrientes, donde tendrán intensas lluvias, y el NEA, no el NOA, el noroeste argentino, ¿no? Donde también habrá, no nos olvidemos que en el Paraná desaguan aguas que vienen desde Bolivia, que vienen por el Bermejo, por el Pilcomayo, por otros afluentes, y que todas terminan desaguando en el Paraná. Ese núcleo de agua, obviamente, como consecuencia, viene hacia el litoral, hacia la zona de la planicie del delta, y se va a expandir de tal manera que va a inundar las islas en esta zona. Así que, bueno, habrá que estar monitoreando permanentemente para que no afecte principalmente la producción ganadera en las zonas de islas en el delta del Paraná. Un consejo, ¿no? En las redes sociales hay un montón de información verdadera y no verdadera. En una charla con Juan Borus, que tuvimos ayer por la tarde, el especialista del INAH, Instituto Nacional de las Aguas, él decía, y me daba como consejo, ¿no? Me lo dio a mí, bueno, yo lo transmito a ustedes, el hecho de que sigan la información del Servicio Meteorológico Nacional y de los distintos pronosticadores serios. Porque en las redes sociales, decía Borus, hay un montón de información que no viene de áreas que son serias, sino el Servicio Meteorológico Nacional o Meteorred o los pronósticos brasileños también son muy acertados. Así que bueno, no tome como secuencia para usted cualquier información que aparece a través de las redes sociales en cuanto a lo que anuncian como el Super Niño, que se dará a partir del mes de diciembre en la zona central de la República Argentina.
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0: 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La ventaja argentina de tener un mercado propio, suben los precios del maíz que encontramos en Chicago con un super pase. El martes la cotización en los contratos de maíz Rosario, mercado A3, se dio que, considerando el apagón productivo de Rusia y Ucrania, hubo un avance importante, ¿no? En el caso del maíz y el trigo. El apagón productivo que viene del Mar Negro para esta campaña 26-27, también la siembra del trigo ruso en invierno, que representa una de dos tercios de la cosecha total de ese cereal, se realiza entre los meses de septiembre y octubre. En el caso de Ucrania, representa más del 90% de la producción nacional de cereal. Ucrania también es un gran importador y exportador de aceite de girasol. Debido al conflicto bélico entre Rusia y Ucrania, que parece no a terminar mucho, nunca y tiene posibilidades, no hay posibilidad de llegar a un acuerdo, y imposibilita el hecho de embarques por los puertos del Mar Negro, esos puertos permanecen permanentemente bloqueados. Lo que aumenta el stock interno de granos en ambos países y reduce los precios recibidos por los agricultores a niveles bajísimos en esos países. El último informe mensual de oferta y demanda mundial de productos agroindustriales publicado por el USDA considera de manera preliminar que la oferta exportable de trigo por parte de Rusia y Ucrania 26-27 sería de 55.500.000 toneladas, una cifra equivalente al 26% del total global. Según el informe de USDA, ¿no? Informe que a veces se ponen en duda, pero bueno, uno lo toma como parámetro. Pero la realidad es que no puede descartarse de la cosecha y la capacidad exportable de trigo de ambas naciones experimenta una caída brutal en el segundo semestre del 2027, ante el desfinanciamiento que están experimentando los productores rusos y ucranianos. Ucrania no percibe señales positivas que indiquen la posibilidad de alcanzar una tregua para garantizar las exportaciones de grano a través del Mar Negro. En los próximos meses, según manifestó el ministro de Política Agraria y Alimentación de Ucrania, Taras Bostoki, en una entrevista en la agencia Bloomberg, Ucrania había solicitado a la Unión Europea una ayuda de 220 millones de euros para el sector agrícola, pero la Comisión Europea denegó la asignación de dichos fondos. No obstante, el país recibirá un préstamo de 250 millones de dólares del Banco Mundial para asistir a los productores. En tanto, el consultor agrícola ruso Andrei Sirov señaló que el Ministerio de Agricultura de Rusia está considerando ofrecer un subsidio de 3.000 rublos por hectárea, o sea, unos 36 dólares adicionales para la siembra de cereales de invierno. El impacto probablemente será limitado, pero porque se trata de una suma modesta, que representa solamente el 10% de los costos directos del trigo de invierno en Rusia. El decreto aún no ha sido aprobado y no se sabe cuándo se proporcionará el subsidio ni en qué términos. Mientras tanto, la ventana de siembra de invierno ya está empezando a cerrarse en algunas regiones rusas, esperando que el área de trigo de invierno disminuya considerablemente. Esto llevará, obviamente, a elevar el valor del trigo a nivel mundial. Y Argentina y Brasil son dos grandes jugadores en la cancha, obviamente, si hablamos de cancha, del trigo, ¿no? Con ciclos productivos que se perfilan muy buenos para el país, esperando obviamente que ningún temporal nos azote, ni pensarlo, pero que bueno, hasta ahora los trigos que venimos viendo en los campos realmente están llevando un desarrollo muy, muy importante y seguramente tendremos una cosecha de no mediar ningún inconveniente, una cosecha interesante nuevamente en la República Argentina. Seguramente no será el récord histórico que tuvo el año pasado, pero será una cifra importante en cuanto al volumen de tonelaje que podrá recolectar la República Argentina y importante también el volumen que se podrá destinar a la exportación, generando el ingreso de divisas para el sector y para el país. 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

0: Hay una incertidumbre muy marcada por el tema de la ley de tierras, en nuestro país. Ahora hay un fallo de la Corte que habilitaría mayores ventas a extranjeros. El máximo tribunal de la República Argentina revocó el fallo que había suspendido el artículo por el decreto de necesidad de urgencia que derogaba la ley de regula la posesión y tenencia de tierras rurales en la Argentina. ¿Se tendrá en cuenta esto en el rechazo del Congreso o la modificación de la misma ley se dará o no? La discusión por la ley de tierras rurales y la posibilidad de habilitar la compra sin límites de lotes en Argentina por parte de extranjeros ingresó en la última hora una suerte de limbo debido a un fallo de la Corte Suprema de Justicia. A grandes rasgos le podemos contar que lo que sucedió, el máximo tribunal argentino revocó el fallo de la Cámara que había dado lugar a una acción de amparo promovida por el Centro de Combatiente de Malvinas, La Plata, contra el decreto de necesidad y urgencia 70/2023 del Poder Ejecutivo, que derogó que es el momento de la ley 26.737, que establece el régimen de protección dominio nacional sobre la propiedad de posesión y tenencia de tierras rurales en la República Argentina. Está accionando la ley, o sea, nuestros jueces. Puntualmente, el recurso interpuesto por la asociación fue que se declare inconstitucional y la nulidad del artículo 154 de dicho decreto, que en segunda instancia una Cámara avaló el reclamo de esta manera, dejó vigente la ley 26.737, aprobada durante el último mandato de Cristina Fernández de Kirchner, que impone límite a la compra por parte de los extranjeros. Pero ahora la Corte revocó este fallo, lo que implica un decreto de necesidad de urgencia que queda vigente y por lo tanto se puede comercializar sin límite tierra a extranjeros, aunque en medio debe recordarse que ante esta situación judicial el gobierno intentó avanzar a través del Congreso con una modificación de la ley de tierras rurales y no pudo llegar a hacerlo.
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0: 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La querida gente de la comuna de Aldea Protestante, pueblo que trabaja, pueblo creativo, en un conjunto de tareas del agro, en un baluarte de la economía de la región, junto al campo, potencian toda esa región del litoral. La querida gente de la comuna de Las Cuevas, desde el portal del Delta del Paraná, Puerto Las Cuevas, se perfila con una belleza natural increíble y la comuna que trabaja para brindar la mejor calidad de vida a su población, Las Cuevas, historia, naturaleza e identidad dentro de lo que es el marco de este departamento diamante. 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También volvemos a saludar a la gente de la comuna de Colonia Ensayo, que trabaja permanentemente para mejorar la calidad de vida de su población. A nuestra municipalidad, Valle María, gracias por el apoyo permanente que nos brinda. Que hoy estuvimos por la chacra 100 viendo los trabajos realmente bonitos que están dejando ahí para la próxima fiesta provincial del trigo. 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Bueno, le contamos cómo está el clima y por hoy nos vamos, 20 grados de temperatura. Cielo que dice cubierto, pero no está cubierto totalmente. 57% de la humedad, bajó un 1%. El viento a 6 kilómetros por hora. Para mañana jueves se espera 9 de mínima, 19 de máximo, un poquito menos que hoy. El viernes cielo cubierto, 9 mínima, 22 de máxima. Y el sábado, bueno, la probabilidad de algunas precipitaciones en esta parte del litoral. Marito, equipo, gracias, amigos, gracias Claudia, gracias Andrea, gracias Mario. Bueno, con Claudia y Andrea anduvimos caminando la región toda esta mañana. El saludo a todos los que nos recibieron de la mejor manera. Muchas gracias a ustedes que nos hicieron el aguante ese rato que no estuvimos en el programa. Muchas gracias también. Mario, que se la tuvo que bancar solo, ¿eh? Gracias, querido amigo. Muchas gracias. Mañana, Dios, si Dios quiere, estaremos juntos, ¿eh? Como decimos todos los días, de la mano de Dios vinimos, de la mano de Dios nos vamos. De la mano de Dios estaremos y de la mano de Dios regresaremos, ¿eh? Gracias a todos, que tengan una excelente jornada, queridos amigos.

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0: Internacionales.
2: Estonia denunció un sabotaje de Rusia tras el ataque incendiario contra un fabricante de drones para Ucrania. La OTAN y líderes europeos respaldaron a Tallinn después de que sus autoridades atribuyeran el ataque contra Milrem Robotics a los servicios especiales rusos. El Kremlin rechazó la acusación.
0: Nacionales.
2: El dólar volvió a ceder y se encamina a quedar por debajo de la inflación en septiembre. La divisa mayorista cedió a 1.522 pesos y redujo la suba del mes a 0,9%. El volumen en el mercado superó los 800 millones de dólares. Al público siguió a 1.545 pesos para la venta en el Banco Nación.
0: Deportes.
2: Cardillo, la sorpresa de Insúa para reemplazar a Insaurralde en el mediocampo. Si bien no sumó minutos en ninguno de los dos partidos desde el regreso del gallego, el ex independiente Rivadavia toma fuerza como la alternativa para acompañar a Nicolás Tripicchio.
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0: Hacemos una pausa, un breve espacio publicitario y ya regresamos. 147 años de Aldea Brasilera, día 4 de octubre, gran almuerzo y baile. 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

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Pilares fundamentales para el desarrollo de nuestro país. Resumidas en Conexión Agroindustrial. Conexión Agroindustrial. Una serie de informes conocidos en los últimos días dejan en claro que la onda expansiva que viene teniendo la cadena del cerdo en los últimos años está lejos de encontrar un freno. Por ejemplo, análisis de la Dirección de Porcinos, Aves y Animales de Granja de la Secretaría de Agricultura, Ganadería y Pesca de la Nación y de la Asociación PORMAG coincidieron en que la producción creció 12,4% entre enero y agosto, alcanzando un récord de más de 592.000 toneladas. En este marco, se resalta un consumo de 20 kilogramos por habitante aproximadamente en promedio por año, que representan todo un récord, más si se toma en cuenta que el consumo porcino casi se triplicó en base a los datos de las últimas dos décadas. Para entender lo que sucede con el desarrollo de nuestro país, esto fue Conexión Agroindustrial. Conexión Agroindustrial. 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
1: Cuando se habla de magia en los parques de Disney, detrás de las escenas hay un montón de pequeños mecanismos industriales, de marketing y de diseño puesto en marcha, en donde todo está calculado al milímetro. En el caso de Disneyland París, la compañía del ratón ha tenido ayuda de la madre naturaleza para parecer un sitio mágico de verdad. En apenas un par de meses se inaugurará allí el nuevo área de Frozen, y el clima acaba de regalarle al parque postales para la posteridad. Fue el pasado 2024 cuando se anunció una total remodelación del Resort Disney Europeo. Al área de Frozen se le sumará más adelante en el año una también muy esperada área de El Rey León, además de una remodelación hotelera.
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0: Internacionales.
2: La OTAN rechazó la amenaza nuclear de Rusia de usar todo su arsenal para defender Kaliningrado. Moscú envió a la alianza una nota informal en la que advierte de un riesgo de conflicto directo por sus maniobras cerca del enclave báltico.
0: Nacionales.
2: Condenaron a una mujer que ejerció como docente con títulos falsos y luego intentó hacerse pasar por abogada. La Justicia Federal de Santa Fe consideró probado que accedió a cargos y percibió remuneraciones durante casi 6 años.
0: Deportes.
2: La selección Argentina y Bolivia se enfrentarán este miércoles, desde las 21 horas, en el estadio Mario Alberto Kempes, por un amistoso internacional de selecciones. Lionel Messi viajará en los próximos días al país para jugar el último amistoso de la fecha FIFA contra Benín.
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0: Olivia Wall y Coti, tus errores.

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Esta caída de ingresos, el Consejo Directivo inició un plan de reestructuración que incluyó la desvinculación de su gerente, Manuel Villagra, y la convocatoria a una asamblea extraordinaria para autorizar la venta de 13 inmuebles. Para entender lo que sucede con el desarrollo de nuestro país, esto fue Conexión Agroindustrial. 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

0: Los Ángeles Azules.
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0: Mon Laferte.
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2: Cuando se habla de magia en los parques de Disney, detrás de las escenas hay un montón de pequeños mecanismos industriales, de marketing y de diseño puesto en marcha, en donde todo está calculado al milímetro. En el caso de Disneyland París, la compañía del ratón ha tenido ayuda de la madre naturaleza para parecer un sitio mágico de verdad. En apenas un par de meses se inaugurará allí el nuevo área de Frozen y el clima acaba de regalarle al parque postales para la posteridad. Fue el pasado 2024 cuando se anunció una total remodelación del resort Disney europeo. Al área de Frozen se le sumará más adelante en el año una también muy esperada área de El Rey León, además de una remodelación hotelera.
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0: Algunos hechos fueron muy importantes, otros no tanto. Pero todos dejaron su marca en la historia. En otros tiempos, esto sucedía un día como hoy. Hoy, 30 de septiembre, es Día de San Jerónimo. Entiendo que en el año 1791 se estrena en Viedma la flauta mágica en la ópera de Mozart. En 1931 nacía la actriz de Estados Unidos Angie Dickinson. En 1955 muere James Dean, actor de Estados Unidos. En 1975 empieza a funcionar la Universidad Nacional de Mar del Plata. Y en 1989 llegan al país los restos del brigadier general Juan Manuel de Rosas, hasta entonces enterrados en Inglaterra.
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0: Fimio.
1: Manel, Manel.
0: Henry Thomas, el que retumba.
1: Andrés Castro.
0: ¡Caché!
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0: Internacionales.
2: Rusia lanzó un ataque con drones y misiles balísticos contra zonas civiles e instalaciones clave en Ucrania. Las autoridades informaron que una persona sufrió heridas, mientras los proyectiles impactaron también el transporte público durante la incursión nocturna.
0: Nacionales.
2: El fiscal Cosmir Ibarren, a cargo de la causa que investiga a Callejero Fino por portación ilegal de arma de guerra, solicitó en las últimas horas que el cantante sea procesado con prisión preventiva. Lo hizo tras considerar que existe peligro de fuga.
0: Deportes.
2: Belgrano confirmó por medio de sus redes sociales que se mudará al estadio Mario Alberto Kempes para recibir a River por el partido correspondiente a la fecha 13, en un encuentro que contará con ambas parcialidades. Desde el cuadro cordobés confirmaron que la decisión pasa también por lo financiero.
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2: De verdad, muchas gracias por haber venido. Bienvenidos a todos.

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A solo 3 meses para que finalice el año, la cuenta regresiva para que los productores argentinos tengan una nueva ley de semillas corre cada vez más rápido. Si finaliza 2026 sin que el proyecto ingrese al Congreso, resulta difícil pensar que se aborde un tema siempre polémico durante un 2027 electoral. De allí que, este lunes, en la Secretaría de Agricultura, Ganadería y Pesca de la Nación tuvo lugar una nueva reunión convocada por el gobierno a través del Instituto Nacional de Semillas para intentar que finalmente llegue a buen puerto el diálogo entre las entidades rurales y los semilleros, de cara a que definitivamente haya una nueva normativa que reconozca la propiedad intelectual en las semillas. Para entender lo que sucede con el desarrollo de nuestro país, esto fue Conexión Agroindustrial. 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
1: El lanzamiento de iOS 27 figura entre los momentos más esperados para quienes poseen un iPhone. Entre las novedades sobresalen avances en inteligencia artificial, mejoras en salud y rediseños visuales. Una de las características principales proyectadas es Apple Health Plus, una propuesta orientada a potenciar el bienestar y la actividad física con el apoyo de inteligencia artificial. Esta evolución integraría opciones como coaching personalizado, registro de alimentos y videos educativos. También se prevé una mayor vinculación con Apple Fitness Plus, lo que podría llevar a ambos servicios a fusionarse en un solo ecosistema, facilitando el seguimiento y la motivación para aquellos que desean mejorar su salud desde el teléfono.
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1: Es un formato de compresión de audio de alta calidad. Permite obtener canciones que ocupan 12 o 15 veces menos espacio que en su formato original. Actualmente es utilizado en todos los aparatos electrónicos que pueden reproducir audio. Te vamos a contar la historia del MP3. La primera patente de MP3 fue registrada en 1992 por el alemán Brandenburg, director de tecnologías de medios electrónicos del Instituto Fraunhofer. En 1995, Brandenburg, considerado el padre e inventor del MP3, usa por primera vez esta extensión para los archivos guardados en su ordenador y empieza a ganar dinero con la patente. El sistema MP3 es técnicamente descendiente del formato MPEG-1, compresión de video para ancho de banda reducido, y el MPEG-2 en compresión de video para banda ancha. Al comprimir las canciones en este formato, denominado Lucy, perdido, la parte de la información que el oído humano no puede escuchar, entre 20 hercios y 20 kilohercios, se reduce notablemente el peso del archivo, al menos 10 veces. Brandenburg usó la canción Tom's Dinner de Susan Vega para comprobar el algoritmo de compresión del formato MP3. Eligió este tema cantado a capela por su simplicidad y la suavidad tonal de la voz, que permitía detectar las imperfecciones de la grabación. La canción narra la historia de un hombre que se ha metido en un restaurante sin nombre a tomar una taza de café. En 1989, Fraunhofer consigue la primera patente de MP3. En febrero de 1999, el sello discográfico Sub Pop empieza a distribuir música en MP3. En mayo de 1999, John Fanning, estudiante de la Universidad de Boston, crea un servicio gratuito de intercambio de archivo MP3 llamado Napster, que permite a todos los usuarios intercambiarse los archivos desde sus computadoras u ordenadores personales. Esta tecnología, llamada P2P, permite compartir a miles o millones de personas los archivos en una gigantesca red imposible de eliminar. Inmediatamente empiezan a fabricarse reproductores portátiles de MP3, como el iPod. Las discográficas denuncian entonces a Napster y este es eliminado de la red cuando tenía 30 millones de usuarios. Pero la utilidad del sistema de compresión MP3 sigue siendo igual de efectivo en la actualidad y se emplea en todos los aparatos electrónicos capaces de reproducir sonido. Teléfonos móviles, ordenadores, reproductores de audio, televisiones, radios y más.
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0: Internacionales.
2: Petroleros vuelven a cargar crudo de un oleoducto clave en Arabia Saudita. La infraestructura saudita volvió a funcionar parcialmente el martes pasado, luego de permanecer clausurada más de dos semanas por una ofensiva con drones, atribuida por Riad a milicias iraquíes respaldadas por Irán.
0: Nacionales.
2: La Corte Suprema anuló la absolución a César Milani y ordenó revisar el fallo por la muerte del soldado Ledo. El expediente regresará a casación. El ex jefe del ejército está acusado por el presunto encubrimiento de la desaparición del conscripto en 1976 durante una misión militar en Tucumán.
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Dos fenómenos climáticos concentran la atención sobre el noreste argentino, Paraguay y el sur de Brasil de cara a los próximos meses, las heladas tardías y el regreso de condiciones asociadas a El Niño. De acuerdo con un análisis del Instituto de Estudios de la Fundación Mediterránea, la combinación de ambos eventos puede generar impactos muy diferentes según el cultivo y obligar a productores y autoridades a extremar la planificación. Históricamente, cabe recordar que El Niño tiende a favorecer a los cultivos de verano, como soja, maíz y arroz, mientras que puede generar mayores dificultades sobre los cultivos de invierno. En el caso de la yerba mate, té y cítricos, el impacto queda sujeto a la intensidad y distribución de las lluvias. Para entender lo que sucede con el desarrollo de nuestro país, esto fue Conexión Agroindustrial. 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
1: Cuando se habla de magia en los parques de Disney, detrás de las escenas hay un montón de pequeños mecanismos industriales, de marketing y de diseño puesto en marcha, en donde todo está calculado al milímetro. En el caso de Disneyland París, la compañía del ratón ha tenido ayuda de la madre naturaleza para parecer un sitio mágico de verdad. En apenas un par de meses se inaugurará allí el nuevo área de Frozen y el clima acaba de regalarle al parque postales para la posteridad. Fue el pasado 2024 cuando se anunció una total remodelación del Resort Disney Europeo. Al área de Frozen se le sumará más adelante en el año una también muy esperada área de El Rey León, además de una remodelación hotelera.
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0: Algunos hechos fueron muy importantes, otros no tanto. Pero todos dejaron su marca en la historia. En otros tiempos, esto sucedía un día como hoy. Hoy, 30 de septiembre, es Día de San Jerónimo. Entiendo que en el año 1791 se estrena en Viedma la flauta mágica, la ópera de Mozart. En 1931 nacía la actriz de Estados Unidos Angie Dickinson. En 1955 muere James Dean, actor de Estados Unidos. En 1975 empieza a funcionar la Universidad Nacional de Mar del Plata. Y en 1989 llegan al país los restos del brigadier general Juan Manuel de Rosas, hasta entonces enterrados en Inglaterra.
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2: Petroleros vuelven a cargar crudo de un oleoducto clave en Arabia Saudita. La infraestructura saudita volvió a funcionar parcialmente el martes pasado, luego de permanecer clausurada más de dos semanas por una ofensiva con drones, atribuida por Riad a milicias iraquíes respaldadas por Irán.
0: Nacionales.
2: La Corte Suprema anuló la absolución a César Milani y ordenó revisar el fallo por la muerte del soldado Ledo. El expediente regresará a casación. El ex jefe del ejército está acusado por el presunto encubrimiento de la desaparición del conscripto en 1976 durante una misión militar en Tucumán.
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Conexión Agroindustrial. A solo 3 meses para que finalice el año, la cuenta regresiva para que los productores argentinos tengan una nueva ley de semillas corre cada vez más rápido. Si finaliza 2026 sin que el proyecto ingrese al Congreso, resulta difícil pensar que se aborde un tema siempre polémico durante un 2027 electoral. De allí que, este lunes, en la Secretaría de Agricultura, Ganadería y Pesca de la Nación tuvo lugar una nueva reunión convocada por el gobierno a través del Instituto Nacional de Semillas para intentar que finalmente llegue a buen puerto el diálogo entre las entidades rurales y los semilleros, de cara a que definitivamente haya una nueva normativa que reconozca la propiedad intelectual en las semillas. Para entender lo que sucede con el desarrollo de nuestro país, esto fue Conexión Agroindustrial. 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
1: La siesta corta, conocida como Power Nap, ganó reconocimiento entre especialistas y estudios internacionales gracias a sus efectos positivos, tanto inmediatos como a largo plazo en la salud física y mental. Los especialistas indican que las siestas a mitad del día solo son saludables si se mantienen en el rango de 10 a 30 minutos, evitando así alcanzar la fase de sueño profundo. Experiencias en países mediterráneos, donde la siesta es una costumbre arraigada, muestran que sus poblaciones presentan menores índices de enfermedades cardiovasculares, obesidad y accidentes cerebrovasculares en comparación con culturas donde no se acostumbra a descansar después del almuerzo.
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1: Internacionales.
3: La OTAN rechazó la amenaza nuclear de Rusia de usar todo su arsenal para defender Kaliningrado. Moscú envió a la alianza una nota informal en la que advierte de un riesgo de conflicto directo por sus maniobras cerca del enclave báltico.
1: Nacionales.
3: Condenaron a una mujer que ejerció como docente con títulos falsos y luego intentó hacerse pasar por abogada. La Justicia Federal de Santa Fe consideró probado que accedió a cargos y percibió remuneraciones durante casi 6 años.
1: Deportes.
3: La selección Argentina y Bolivia se enfrentarán este miércoles, desde las 21 horas, en el estadio Mario Alberto Kempes, por un amistoso internacional de selecciones. Lionel Messi viajará en los próximos días al país para jugar el último amistoso de la fecha FIFA contra Benín.
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0: Morat y Sebastián Dangond, Lo poco que yo quiero.

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Pilares fundamentales para el desarrollo de nuestro país. Resumidas en Conexión Agroindustrial. Conexión Agroindustrial. Una serie de informes conocidos en los últimos días dejan en claro que la onda expansiva que viene teniendo la cadena del cerdo en los últimos años está lejos de encontrar un freno. Por ejemplo, análisis de la Dirección de Porcinos, Aves y Animales de Granja de la Secretaría de Agricultura, Ganadería y Pesca de la Nación y de la Asociación PORMAG coincidieron en que la producción creció 12,4% entre enero y agosto, alcanzando un récord de más de 592.000 toneladas. En este marco, se resalta un consumo de 20 kilogramos por habitante aproximadamente en promedio por año, que representan todo un récord, más si se toma en cuenta que el consumo porcino casi se triplicó en base a los datos de las últimas dos décadas. Para entender lo que sucede con el desarrollo de nuestro país, esto fue Conexión Agroindustrial. 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
1: La siesta corta, conocida como Power Nap, ganó reconocimiento entre especialistas y estudios internacionales gracias a sus efectos positivos, tanto inmediatos como a largo plazo en la salud física y mental. Los especialistas indican que las siestas a mitad del día solo son saludables si se mantienen en el rango de 10 a 30 minutos, evitando así alcanzar la fase de sueño profundo. Experiencias en países mediterráneos, donde la siesta es una costumbre arraigada, muestran que sus poblaciones presentan menores índices de enfermedades cardiovasculares, obesidad y accidentes cerebrovasculares en comparación con culturas donde no se acostumbra a descansar después del almuerzo.
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0: Algunos hechos fueron muy importantes, otros no tanto. Pero todos dejaron su marca en la historia. En otros tiempos, esto sucedía un día como hoy. Hoy, 30 de septiembre, es Día de San Jerónimo. En tanto que en el año 1791 se estrena en Viedma la flauta mágica en la ópera de Mozart. En 1931 nacía la actriz de Estados Unidos Angie Dickinson. En 1955 muere James Dean, actor de Estados Unidos. En 1975 empieza a funcionar la Universidad Nacional de Mar del Plata. Y en 1989 llegan al país los restos del brigadier general Juan Manuel de Rosas, hasta entonces enterrados en Inglaterra.
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2: Petroleros vuelven a cargar crudo de un oleoducto clave en Arabia Saudita. La infraestructura saudita volvió a funcionar parcialmente el martes pasado, luego de permanecer clausurada más de dos semanas por una ofensiva con drones, atribuida por Riad a milicias iraquíes respaldadas por Irán.
0: Nacionales.
2: La Corte Suprema anuló la absolución a César Milani y ordenó revisar el fallo por la muerte del soldado Ledo. El expediente regresará a casación. El ex jefe del ejército está acusado por el presunto encubrimiento de la desaparición del conscripto en 1976 durante una misión militar en Tucumán.
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Los productores representados en la mesa de enlace y la industria semillera no llegaron a un acuerdo sobre el uso propio y la adhesión a UPOP 91, esquema que regula la propiedad intelectual de las tecnologías. El gobierno confió en que los privados llegarían a un entendimiento, pero ahora el Ejecutivo tomará una definición. La industria semillera y la dirigencia rural conversaron en varias ocasiones y llegaron a algunos puntos en común. Sin embargo, no hay acuerdo en el uso propio de la semilla y el pago de regalías. La mesa de enlace también quiere mantener UPOP 70. Para entender lo que sucede con el desarrollo de nuestro país, esto fue Conexión Agroindustrial. 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

0: relación comercial entre Punta Arenas y empresarios de Islas Malvinas. Tenemos acuerdos vigentes con Chile y esperamos que respeten esos tratados como lo hacemos nosotros, planteó el canciller Pablo Quirno.
1: Deportes.
0: Thiago Almada volvió a entrenarse en River, después de haber trabajado durante algunos días con la selección argentina. El media punta había sido convocado para esta fecha FIFA, pero el desgarro que sufrió en el partido ante Huracán lo dejó afuera de los amistosos, y ahora continúa con su recuperación en Ezeiza.
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A solo 3 meses para que finalice el año, la cuenta regresiva para que los productores argentinos tengan una nueva ley de semillas corre cada vez más rápido. Si finaliza 2026 sin que el proyecto ingrese al Congreso, resulta difícil pensar que se aborde un tema siempre polémico durante un 2027 electoral. De allí que, este lunes, en la Secretaría de Agricultura, Ganadería y Pesca de la Nación tuvo lugar una nueva reunión convocada por el gobierno a través del Instituto Nacional de Semillas para intentar que finalmente llegue a buen puerto el diálogo entre las entidades rurales y los semilleros, de cara a que definitivamente haya una nueva normativa que reconozca la propiedad intelectual en las semillas. Para entender lo que sucede con el desarrollo de nuestro país, esto fue Conexión Agroindustrial. 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
1: La siesta corta, conocida como Power Nap, ganó reconocimiento entre especialistas y estudios internacionales gracias a sus efectos positivos, tanto inmediatos como a largo plazo en la salud física y mental. Los especialistas indican que las siestas a mitad del día solo son saludables si se mantienen en el rango de 10 a 30 minutos, evitando así alcanzar la fase de sueño profundo. Experiencias en países mediterráneos, donde la siesta es una costumbre arraigada, muestran que sus poblaciones presentan menores índices de enfermedades cardiovasculares, obesidad y accidentes cerebrovasculares en comparación con culturas donde no se acostumbra a descansar después del almuerzo.
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1: Si quiere ver los manuscritos de Marie Curie, tendrá que firmar una exoneración y ponerse equipo de protección para protegerse de la contaminación por radiación. Los restos de Madame Curie fueron enterrados en un ataúd forrado de plomo para mantener bien contenida la radiación, núcleo de su investigación y probablemente la causa de su muerte. Originaria de Varsovia, en la Polonia ocupada por Rusia, la joven Marie, cuyo nombre de soltera era Maria Skłodowska, fue una estudiante brillante, pero enfrentó barreras desafiantes. Como mujer, se le prohibió seguir estudios superiores, así que, en un acto de desafío, Marie se matriculó en la Floating University, institución secreta que brindaba estudios clandestinos a la juventud polaca. Ahorrando dinero y trabajando como institutriz y tutora, finalmente pudo mudarse a París para estudiar en la Sorbona. Allí, Marie obtuvo un título en física y matemáticas, sobreviviendo principalmente con pan y té, y a veces desmayándose por hambre. En París, conoció al físico Pierre Curie, quien compartió su laboratorio y su corazón con ella. Pero ella anhelaba volver a Polonia. Al regresar a Varsovia, encontró que lograr una posición académica como mujer seguía siendo un desafío. No todo estaba perdido. De vuelta en París, el enamorado Pierre la estaba esperando. Se casaron rápidamente y se convirtieron en un gran equipo científico. En 1896, Henri Becquerel descubrió que el uranio emitía espontáneamente una misteriosa radiación similar a rayos X que podría interactuar con una película fotográfica. Curie pronto descubrió que el elemento torio emitía una radiación similar. Lo más importante, la fuerza de la radiación dependía únicamente de la cantidad del elemento y no era afectado por cambios físicos o químicos. Esto la llevó a concluir que la radiación provenía de algo fundamental dentro de los átomos de cada elemento. La idea era radical y ayudó a refutar el antiguo modelo de átomos como objetos indivisibles. Luego, al enfocarse en un mineral superradioactivo llamado Pechblenda, los Curie vieron que el uranio solo no podía crear toda la radiación. ¿Había otros elementos radioactivos que podrían ser responsables? En 1898 informaron de dos nuevos elementos, polonio, llamado así por la Polonia natal de Marie, y radium, la palabra latina para radio. También de paso acuñaron el término radioactividad. En 1902, los Curie extrajeron una décima parte de gramo de sal de cloruro de radio puro de varias toneladas de Pechblenda, una hazaña en ese momento. Ese año, Pierre Curie y Henri Becquerel fueron nominados al Premio Nobel de Física, pero Marie fue ignorada. Pierre se mantuvo firme en apoyo del merecido reconocimiento de su esposa, y así, tanto los Curie como Becquerel compartieron el Premio Nobel de 1903, convirtiendo a Marie Curie en la primera mujer Premio Nobel. Bien financiados y respetados, los Curie estaban en una buena racha, pero la tragedia ocurrió en 1906 cuando Pierre fue atropellado por un carro tirado por caballos. Marie se sumergió en su investigación y asumió el puesto docente de Pierre en la Sorbona y se convirtió en la primera profesora de la universidad. Su trabajo en solitario fue fructífero. En 1911 ganó otro Nobel, esta vez en química, por su descubrimiento anterior de radio y polonio y por su extracción y análisis del radio puro y sus compuestos. Esto la convirtió en la primera y hasta la fecha única persona en ganar premios Nobel en dos disciplinas diferentes. Curie puso sus descubrimientos a trabajar y cambió el panorama de la investigación médica y sus tratamientos. Abrió unidades de radiología durante la Primera Guerra Mundial e investigó los efectos de la radiación en los tumores. Pero estos beneficios pueden haber tenido un alto costo personal. Curie murió en 1934 de una enfermedad que muchos creen que fue causada por su exposición a la radiación. La investigación revolucionaria de Marie Curie sentó las bases para nuestra comprensión de la física y la química, y caminos fructíferos en oncología, tecnología, medicina y física nuclear, por nombrar unos pocos. Para bien o para mal, sus descubrimientos en la radiación lanzaron una nueva era y desenterraron algunos de los mayores secretos de la ciencia.
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0: Internacionales.
2: El fiscal general de Bolivia fue acusado de tener vínculos narcos. El Departamento de Estado norteamericano colocó a Roger Mariaca en una lista negra por colaborar con narcotraficantes. La advertencia ya había sido hecha hacía unas semanas. Las sanciones continuarían.
0: Nacionales.
2: La Argentina recibió otros 6 aviones F-16. Buscan adelantar las últimas entregas para el año electoral. El país ya cuenta con 12 unidades, por lo que completó la mitad del paquete que compró a Dinamarca. Algunas de las aeronaves cruzaron el Atlántico siendo piloteadas por militares locales.
0: Deportes.
2: Los rumores se convirtieron en noticia. El extenista Gastón Gaudio confirmó que será candidato a presidente del Club Atlético Independiente de cara a las elecciones que se realizarán el domingo 13 de diciembre de este año.
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